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2: Como parte de su gira de trabajo en la Feria Aeroespacial Farnborough 2026, la gobernadora Maru Campos se reunió con los directivos de la compañía transnacional Regal Rexnord, esto con el fin de reafirmar la voluntad de su gobierno para colaborar en aras de impulsar el crecimiento del sector aeroespacial en Chihuahua. Durante el encuentro, la mandataria estatal dialogó con Kevin Long, vicepresidente ejecutivo y presidente del segmento de automatización y control de movimiento. Además, con Weldon Abbott, presidente de soluciones aeroespaciales, y Alison Maginot, quien es vicepresidenta de cumplimiento en materia de comercio, asuntos gubernamentales y sostenibilidad del conglomerado. Desde su inicio de operaciones en el 2024, Regal Rexnord ha invertido 13.8 millones de dólares en la entidad para la apertura de la división aeroespacial y la división industrial Power, lo que ha permitido generar casi 200 empleos de alto valor.
3: A la par que la gobernadora anuncia una inversión importante que se logra para la ciudad de Chihuahua, en la Feria Internacional Aero Show 2026 en Inglaterra, también se ha firmado un acuerdo con la ciudad de Wichita, Kansas, para lograr un hermanamiento con la ciudad de Chihuahua. El testigo de honor fue el alcalde suplente René Chavira, y el acuerdo representa un paso estratégico para fortalecer la relación entre ambas ciudades mediante la promoción de proyectos de colaboración, el intercambio de experiencias y buenas prácticas, así como la generación de oportunidades que impulsen el crecimiento del sector aeroespacial tanto en Chihuahua como en aquella ciudad en el estado norteamericano de Kansas.
4: Estos son los mejores a la ofensiva dentro del campeonato estatal. Por primera vez en la historia, 4 toleteros terminaron con 9 cuadrangulares en el primer sitio. Eudor García de Ciudad Juárez, 9. Alexis Sáenz, el oso de los algodoneros de Delicias, 9. Alejandro Pineda, ex dorado de Chihuahua y ahora venado de Madera, con 9. Y se suma también a la lista Guillermo Williamson. Y quien iba en solitario, amigos nuestros, Víctor Landeta, receptor de los Manzaneros de Cuauhtémoc, se desinfló desde la cuarta jornada, se quedó fuera y llegó a tener 8 cuadrangulares a la mitad de la campaña. El mejor con porcentaje, Jorge La Tochita Morales, .430, en tanto que Guillermo Williamson produjo 42 anotaciones en la temporada regular. Ahora 8 equipos se alistan para presentar batalla de la grande en los cuartos de final del campeonato estatal, que iniciarán este jueves, viernes y sábado.
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lo que da inicio a nuestra última hora juntos. Tuvimos además Just the Way You Are, The Milky, la canción viral por acá, dando inicio a la última hora que pasamos juntos en esta tarde, las 6:12, y espero la estés pasando muy bien, que tu día esté yendo excelente, pero que si necesita ese empujón o este tema musical que lo cierre de excelente manera, que cierre la tarde, házmelo saber, porque estoy recibiendo precisamente peticiones a través del 614-106-1074. Mándame un audio o mándame tu mensaje de texto, como tú quieras hacer contacto, y voy a tomar el tema musical que estás proponiendo para colocarlo aquí en la lista. En este momento llega Capital Cities a lo 106.1.

0: Estás en el Evo 106.1, son las 6:21 y esto fue música de Madonna, Where's the Party. Voy a volver con más. Gracias a quienes están haciendo contacto a través del WhatsApp 614-106-1074, a través de redes. Recuerda que estamos como el Evo 106.1, ya sea que te dirijas a TikTok, a Facebook o a Instagram. Me encuentras como Ariana Locutora y es por este medio precisamente que proponen a David Guetta, pero esto junto a Snoop Dogg, que me parece una canción muy buena, Sweat, bien enseguida. Saludos a Pablo Domínguez, que propuso precisamente esta canción. Saludos, gracias por hacer contacto. También tengo más por acá preparado como My Sharona. Todo esto enseguida, buen ritmo. Y tú sigue proponiendo esa canción que quieres escuchar. No pierdas la oportunidad. Estás en el Lobo 106.1.
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0: ¡Qué buenas peticiones! Saludos a Esteban Mendoza, que propuso a Julio con Gangsta's Paradise. ¡Qué buena canción! Espero hayas subido todo el volumen y la hayas disfrutado como se debe. Aquí hay tiempo para más de tus sugerencias. Tenemos espacio para tu petición. Haz contacto 614-106-1074 y vamos a cerrar esta tarde juntos con esa canción que te fascina. Yo sé que puede ser esa canción que quizá te pone a bailar, que la has tenido incluso dando vueltas en tu cabeza. Puede ser, ya sácala de tu cabeza y vamos a traerla por acá a través de tu radio. Vuelvo con Olivia Dean aquí en el Lobo 106.1.
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0: Despido, ya el reloj marca las 6:54. Me tengo que ir, pero tú no te vayas. Ya regresa Charlie contigo aquí a cabina. Continuamos con más y mejor música. Disfrútalo, cuídate muchísimo y no olvides, mañana regreso en punto de las 3, puntual. Yo soy Ariana, estoy en tu compañía y esto es El Lobo 106.1.
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10: El secretario de Desarrollo Rural, Mauro Parado Muñoz, indicó que luego de varios meses de incertidumbre por la sequía, las recientes precipitaciones en distintas regiones de la entidad han comenzado a dar un respiro al sector agropecuario. Asimismo, Parada Muñoz informó que las lluvias se han concentrado principalmente en la zona noroeste, particularmente en municipios como Cuauhtémoc, así como en el sur en Coronado y Parral, generando con ello condiciones de humedad favorables para los cultivos y la ganadería. En ese sentido, el secretario destacó que los embalses han empezado a captar agua, lo que representa un avance significativo para la recuperación hídrica.
11: Estas condiciones de humedad y de lluvias pues son benéficas para el sector agropecuario y principalmente han logrado captar un poco de aguas ya también los embalses de nuestro estado, en específico la presa La Pico de Águila al sur del estado ya ha tenido algunos ingresos, La Boquilla afortunadamente también ya ha tenido un poco de ingresos, que eso nos da buenas expectativas. Y el granero, que también el río San Pedro pues tenía algunos años que no tenía crecientes y afortunadamente ya ha tenido algunos escurrimientos que permitirá que se recuperen poco a poco las presas.
10: Arianda Montiel, presidenta nacional de Morena, garantizó que someterán a todos sus aspirantes a una candidatura para el próximo proceso electoral a la revisión de la Comisión de Verificación de Integridad de Candidaturas del Instituto Nacional Electoral. Vamos a ponerlos a revisión a todos los posibles candidatos y todos los suplentes. Se trata de un universo de más de 20.000 candidatos propietarios y suplentes, por lo cual es una revisión muy amplia, pero se tiene que hacer. Además, subrayó que antes de llegar a la Comisión de Verificación del INE, Morena pretende tener evaluaciones preliminares. Al menos 41 personas fallecieron luego de que un ferry con más de un centenar de personas a bordo volcara frente a las costas de Guayana el fin de semana, según el más reciente parte oficial difundido por el gobierno. El barco naufragó el sábado por la noche, horas después de haber zarpado de la capital Georgetown para navegar por mar antes de remontar un río con destino a Porcaituma, el cual se ubica en lo profundo de la selva. En total, hasta ahora se han recuperado 41 cuerpos, lo indica el reporte oficial. Al balance anterior de 27 fallecidos se sumaron este martes 14 más, así se indicó.
9: La historia de éxito del ciclista mexicano Isaac del Toro comenzó hace 3 años. La primera vez que Isaac del Toro ganó una carrera en Europa lo hizo en Francia, en el Col de la Loce, un trayecto de 23 kilómetros con pendientes de hasta 8% y meta 2.299 metros de altitud. El Torito consiguió la victoria de la clasificación general del Tour del Avenir, enfundado en el suéter del AR Monex Pro Cycling, y puso su nombre como prospecto en 14 de los 18 equipos del World Tour. De ahí fue escauteado prácticamente, se veía venir. Ya platicaba con Maxim, del UAE. Y ahora la historia es muy diferente. Está a punto de coronar a su compañero de equipo, Tadej Pogačar. Y él de colarse al menos en el tercer lugar y, ¿por qué no?, en el segundo sitio, en el Tour de Francia, el más grande del mundo, el mejor de todos los tiempos, junto con su compañero que también es el más grande de todos los tiempos.
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Estamos en Obsession. Aquí subo Animotion a través del Lobo 106.1. Todos los hits, todos los premios en este martes. Y dándote la bienvenida para seguir con todo aquí a través de esa tarde estupenda. Y sobre todo comunicándonos a través de todas las vías de comunicación. Yo empiezo por aquí a ver de lo que me estás indicando. ¿Qué más vamos a sumar a la lista? Sobre todo porque, pues ya sabes, siempre te estoy complaciendo. Siempre tengo más de todos los hits, todos los premios. Y bueno, que no sea la excepción el día de hoy, en ese martes. Y por lo pronto, pues, ¿qué te parece si nos vamos con una canción que se escuchó en la clausura del mundial? Y es que es una canción que poco a poco ha tomado relevancia en eventos deportivos. En realidad no fue hecha para tal motivo, pero sí, cuando se empezó a escuchar en varios estadios, se empezó a fortalecer justamente, incluso con cambios de letra y demás. Aquí están The White Stripes para avanzar con Seven Nation Army. Súbele aquí a través del Lobo 106.1. Todos los hits, todos los premios. Bienvenidos.

0: Ok, escuchamos a Van Halen con esa buena canción, esa del álbum Balance, allá de los 90 de la banda Van Halen. Oye, regreso, voy con Miles Smith, y eso se llama Stay. If you wanna dance, estás en el Lobo 106.1. ¿Qué tal, Charlie, contigo?
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lo que oímos se llama Stay If You Wanna Dance. Aquí subo música de Miles Smith en el Lobo 106.1. Ok, ya estamos oyendo eso de The Breakfast Club, uno de los grandes hits de los 80s, inclusive también Don't You Forget About Me. Estás en el Lobo 106.1.

Woman, aquí subo Sabrina Carpenter a través del Lobo 106.1 con una buena canción de su anterior producción. Oye, por cierto que Sabrina tiene nueva colaboración con Madonna, está teniendo buen momento y aparte sus canciones de Short and Sweet también. Me voy con más, no, The Best Best Friends también, ambos de ambos álbumes. Turbo Lover de Judas Priest, estamos ya con ello. Una petición en esta tarde.

0: Lover. Judas Priest.
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0: Hoy vamos con algo de música nueva. Esta canción es la reciente de Benson Boone. Se llama The Time of My Life. Te la presento aquí a través del Lobo. Venga.
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0: Regreso con más,
1: con una petición, de hecho, de una de las canciones más solicitadas, y no únicamente hoy, sino los últimos días. Bueno, viene Ella Langley con la siguiente, y además ve preparándote porque estamos cerca de lo que será el programa de sugerencias para ese martes, y naturalmente voy a estar recibiendo peticiones en un momento más, que de hecho quiero anticiparte que ya tengo algunas peticiones aquí desde rato atrás en el WhatsApp. Ya lo conoces, 614-106-1074. Regreso.
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Ok, es Houston, Texas, El Langley. Aquí a través del Lobo 106.1, la canción más indicada en los últimos instantes. Digo, junto con Shakira, muy indicadas ambas. Cada quien sus canciones. Everything Counts ahora. Guest de Depeche Mode en el Lobo 106.1.

0: Voy a Face Live también para estar en las redes sociales un rato y platicar con toda la banda, a ver qué más vamos a incorporar a la buena lista de esta noche. Por lo pronto, que sigue el martes por la tarde noche. Regreso.
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13: La circulación en la carretera Janos, límites en los estados de Chihuahua y Sonora. Fue reabierta parcialmente al mediodía de este martes, únicamente para vehículos ligeros y por un solo carril. Como parte de su gira de trabajo en la Feria Aeroespacial Farnborough 2026, la gobernadora Maru Campos se reunió con los directivos de la compañía transnacional Regal Rexnord, esto con el fin de reafirmar la voluntad de su gobierno para colaborar en aras de impulsar el crecimiento del sector aeroespacial en Chihuahua. Luego de que el Sindicato Nacional de Trabajadores del Seguro Social respondiera a las críticas de la presidenta estatal del PAN a través de un comunicado donde cuestiona la veracidad de los dichos, Daniela Álvarez retó al sindicato a responder un pliego petitorio que el PAN realizó. El secretario de Desarrollo Rural, Mauro Parado Muñoz, indicó que luego de varios meses de incertidumbre por la sequía, las recientes precipitaciones en distintas regiones de la entidad han comenzado a dar un respiro al sector agropecuario. Este martes inició en la Ciudad de México la tercera ronda bilateral de negociaciones de la revisión del T-MEC, en la cual los grupos de técnicos mexicanos y estadounidenses comenzaron el diálogo. Arianda Montiel, presidenta nacional de Morena, garantizó que someterán a todos sus aspirantes a una candidatura para el próximo proceso electoral, a la revisión de la Comisión de Verificación de Integridad de Candidaturas del Instituto Nacional Electoral. Al menos 41 personas fallecieron luego de que un ferry con más de un centenar de personas a bordo volcara frente a las costas de Guayana el fin de semana, según el más reciente parte oficial difundido por el gobierno.
14: Ha llegado el momento. Durante esta semana comenzarán los Juegos Centroamericanos y del Caribe. Y 15 representantes de la capital del estado estarán presentes como deportistas, asistentes y jueces. El Instituto Municipal de Cultura Física y Deporte, encabezado por el ingeniero Juan Abdo, les deseo el mayor de los éxitos y que disfruten cada momento en esta gran experiencia. Hagamos equipo por Chihuahua. Ya están listos para participar en estos Juegos Centroamericanos. Algunos de ellos son: en racquetbol, Rodrigo Montoya; en handball, Daena Yamilet Paz, Perla Fernández y Jesús Orlando Loya; En atletismo, Elena González, Eric Portillo, Yair Portillo y Javier Noriega. En marcha, salto de altura y como juez respectivamente. Aparecen en básquetbol, Alex Fernanda Levarón, Jorge Samuel Piña. En natación, Humberto Nájera, Melissa Rodríguez y Ava Chávez. Y en tanto en el softball, Roberto Sierra Palafox. Éxito allá en Santo Domingo 2026, en los 25 Juegos Centroamericanos y del Caribe.
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0: Señores, ¿cómo estamos? Bienvenidos todos. Ya estamos aquí en el programa de las sugerencias que arranca en ese instante. Y bueno, se trata de pedir tu canción predilecta y la disfrutamos en el momento, porque pues eso se trata, al instante. Nos vamos con todo aquí en el programa de esta noche, noche de martes. ¿Cómo la pasas? ¿Cómo anda el mood de esta noche? Bueno, vamos a ver qué me comentas, qué me compartes, qué me dices a través de mi WhatsApp, por ejemplo. Primordial el WhatsApp ahora para intercomunicarnos, 614-106-1074. O puede ser a través de todas las redes sociales. Estamos en Face, en Instagram, en X, en Threads, en TikTok. Estoy como Charlie contigo, también como El Lobo 106.1. Y justo ahora estoy en Face Live para que vengas un rato por acá y vamos a ver qué es lo que sucede para el día de hoy. A ver, ¿cuál es la primera petición del día de hoy? Pues una canción que estaba pendiente desde hace rato por aquí a través de esta misma vía. Dice: noche de sugerencia, Charlie, algo de Foreigner, Urgent. Y con eso vamos a arrancar, ¿ok? Les doy la bienvenida y estamos completamente en vivo a través del Lobo 106.1 y así damos banderazo de salida.

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Y me voy a ir con algo de Linkin Park. Ahora, eso es New Divide. Para seguir con las peticiones de esta noche, que se va poniendo bueno el programa, ¿eh? ¿Tú qué indicas? ¿Tú qué sumas a esta buena playlist de peticiones? Voy indagándolo. Sigo en Face Live. Vente un rato por acá. Conéctate.

the Bye de Linkin Park, lo que está concluyendo aquí a través del Lobo 106.1 en el programa de sugerencias. Ayer fue, bueno, estos días fue el aniversario luctuoso de Chester Bennington. Y bueno, creo que fue buena idea también escucharlo hoy en día. Sí, pues fue el día de ayer. Bueno, vamos con más y otra petición que va llegando ahora. Esta es John Tarek, se creo, de Rod Stewart. Otro de los pedidos para esta noche. Y para seguir con la buena música y con la buena vibra en el programa del día de hoy. ¿Tú qué pides? Ya sabes, en todas las vías, redes sociales o en mi WhatsApp 614-106-1074.

Ha sido John Turks, a cargo de Rod Stewart, aquí en el programa de sugerencias en esa noche. Ya son las 8:17 en este martes. Oye, pues buenas peticiones llegaron el día de hoy. Déjame saludar a Rogelio, que también está presente para esa noche. Y ya me hizo aquí su pedido de Eagles, Line Eyes al aire.

0: Hemos sido Laina es de Eagles aquí en el programa de sugerencias en el Lobo 106.1. Yeah.
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0: Ya estamos en el programa de sugerencias. Chuto, te saludo. Y por cierto, siempre en contacto. Además de todo, pues como decía ahorita hace rato, y en el Face, el fan number one de Striper, que empezaba platicando que acaba de verlos por ahí el fin de semana. Oye, vamos con Calling On You entonces. Otra más de las sugerencias al aire esta noche.

Ok, que siga la música en esta noche con otro más de los pedidos para el día de hoy. Después de Striper con Calling On You, ahora viene ese de Cock Robin que se llama When Your Heart Is Weak. Tenemos tiempo de no escucharla, ¿eh? Buena petición, esta se le ocurrió a Elsa esta noche. Venga al aire.

No se pueden escuchar esa canción, When Your Heart Is Weak. Aquí es Hugo Kurt Robin. Y bueno, hay que seguir con más música en esta noche. Que vaya que está lleno de peticiones, ¿eh? Saludos, Jera, qué buena onda que te reportas. Aquí está pidiéndome la canción de Twist of Fate con Olivia Newton-John.

Trace of Fate, aquí en Subo de Olivia. Eso de lo clásico de su gran discografía. Oye, bueno, siga la música, ahora que siga toda la buena vibra. Saludos a Eric. Aquí está tu canción, Eric, en esta noche. Se llama Never Tear Us Apart. Michael Hutchinson, en Exes, venga.

0: Never Tear Us Apart. Aquí estuvo eso de NXS. Quien me estaba diciendo que mañana cumpleaños es José Luis. También muchas felicidades. Qué buena onda que te sumas por acá a las sugerencias, José Luis. Saludotes. Y bueno, regreso con más peticiones. Estamos en 8:40. Hay mucho tiempo por delante. Ya regreso.
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1: Ok, son puras sugerencias, desde luego. Y ahora sí, nos vamos con algo que estaba pidiendo Lucy. Bueno, pues hay varias peticiones. Todavía algunas pendientes. Pero ¿qué te parece esta de Shania Twain? Se llama Men I Feel Like a Woman. Qué bien, otro más de los pedidos para seguir animando esta noche de martes en el Lomo 106.1. Venga.
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muy buena. Aquí en Subo a través del Lobo 106.1. Oye, siguen llegando las peticiones en esta noche. Y dice esto ahora aquí en otro WhatsApp. Hola Charlie, ¿me puedes poner la canción de Faithfully de Journey? Dedícala a Héctor, que anda muy trabajador en casa. Gracias, saludos. Claro que sí, Nancy. Héctor y Nancy, va para ustedes eso de Journey, Faithfully.

Estamos en Faithful Lee de Journey. Aquí de aniversario, mi buen Luis. Qué buena onda, felicidades. Oye, Laura y Luis, saludotes. Qué buena onda que están en sintonía. Me están mandando saludos Fabiola también por acá. Bueno, más que saludos, me está escribiendo y me está comentando que si podemos incluir la canción de Living in a Prayer. Y me parece perfecto. Ahora que ha regresado Bon Jovi, por cierto, impactante, porque está haciendo su residencia allá en Madison Square Garden. En New York. Ok, bueno, dicho eso, me despido. Gente, pásenla bien. Rick viene enseguida, ¿eh? Aquí a través del Lobo 106.1 para seguir con más. Y te digo con Bon Jovi, nos oímos el día de mañana. Buen martes.

Más música en cabina de Lobo 106.1. Sigue disfrutando de la noche. El reloj marca las 9:08. Disfrutamos entonces de algo de música fresca que fue solicitada un poquito antes de que llegara. Ya están por aquí algunas cuantas peticiones pendientes. Ya sabes que todo lo terminamos escuchando. Así es que tú también añade tu canción favorita a la lista de Lobo 106.1 a través de la vía de WhatsApp al número 614-1061-074. Mi nombre es Rick. Estoy contigo hasta la medianoche y podemos estar por ahí platicando bastante a gusto y escuchando tus canciones favoritas. Por ahora viene Talk to You. Lo escuchas con Rick.

Ya soy de regreso en Cabina de Lobo 106.1. Nos vamos con más de tu música solicitada después de haber hecho este breve viaje al 85. Con ese llamado Tarzan Boy, nos vamos con música fresca a cargo de Somber. Como te lo he comentado varias veces, pues bueno, Somber tiene ya algunas cuantas canciones que se han ganado el corazón o mínimo el gusto de muchísimas personas y cada vez va añadiendo más y más canciones a su repertorio de éxitos. Esto es Back to Friends. Lo escuchaste con Rick al aire.

0: Esto fue Back to Friends a cargo de Somber. Lo escuchaste aquí en el Lobo 106.1. Vamos a seguir teniendo música bastante fresca. Bienestar a Larson. Esto es Midnight Sun. Lo escuchas con Rick al aire.
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Ya estoy de regreso en Cabina de Lobo 106.1. Háblame a través de la vía de WhatsApp. Cuéntame cuál otra canción te gustaría añadir a la lista de reproducción nocturna. Apenas son las 9:32. Como quien dice, todavía recién empezamos. Estamos comenzando a tomar ritmo ya para seguir con esta lista de canciones que se ha estado generando en los últimos minutos. Saludos para Flor, que ahí está reportando justamente a través de la vía de WhatsApp. Nos vamos con algo fresco. Esto se llama Shoes in Texas. Lo escuchas con Rick al aire.

Música a cargo de Journey aquí en el Lobo 106.1. Sigue disfrutando de una excelente noche. En este justo instante son las 9:41. Tenemos más de 2 horas para programar tus canciones favoritas, ese ritmo que tienes en mente, o a lo mejor el ritmo que te hace falta para entrar por ahí en la vibra que necesitas para la noche. A veces necesitamos simplemente relajarnos, descansar, pero hay noches mucho más movidas en donde se nos quedan algunas tareas del resto del día, y pues bueno, tenemos que sacar el trabajo y necesitamos un poquito más de energía. Y esto también, pues bueno, lo podemos obtener dependiendo de la música que estemos escuchando. Por ahora viene Ray. Esto es Where's My Husband. Lo escuchas con Rick al aire.

Más música en el Lobo 106.1. Seguimos al pendiente de lo que quieres escuchar. Son las 9:50. Viene Nile Horan con música fresca aquí en el Lobo 106.1.

Son las 9:57 en la ciudad de Chihuahua. Tenemos muy buena música lista para que la disfrutes. Me están pidiendo por aquí a través de la vía de WhatsApp algo a cargo de AC/DC. Teníamos de hecho ya algo de tiempo sin escuchar esta canción y va a ser el cierre de la primera hora aquí en el Lobo 106.1, en la cual puedo acompañarte. Saludos entonces para Sergio, que pidió más de tu música favorita aquí en el Lobo 106.1.

Estamos iniciando una hora más de tu música favorita, 10:09 es lo que marca el reloj en la ciudad de Chihuahua. Ya tenemos por aquí el buen inicio que vamos a darle a esta segunda hora en la cual te acompaño. Viene Sienna Spyro con esto llamado Die on This Hill, música fresca con Rick Lyre.

0: Música a cargo de Eros Ramazzotti aquí en el Lobo 106.1. Seguimos al pendiente de cuál otra petición tienes para, pues bueno, que esté sonando fuerte al aire aquí en el Lobo 106.1. Es tiempo de seguir añadiendo las canciones que han llegado a través de la vía de WhatsApp. Recuerda que en Facebook y en Instagram también puedes contactarnos, y también por ese medio, si nos mandas mensaje, pues sabremos cuál canción tienes ganas de escuchar. Estamos como el Lobo 106.1 en todas las redes sociales. Ahí me encuentras como Rick al aire, y nos vamos con música fresca. Esto es Stateside. Lo escuchas con Rick al aire.
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Yo estoy de regreso en Cabina de Lobo 106.1. Vamos a seguir disfrutando de todos los hits y todos los premios. 10 y 29 es lo que marca el reloj. Viene YouTube con ese modo Invisible. Lo escuchas con Rick.

Sigo disfrutando de tus peticiones. La verdad es que una excelente decisión. Todo lo que me vas mandando a través de la vía de WhatsApp para escuchar está generándose una grandiosa lista nocturna en el Ovo 106.1. Oye, hace mucho que no te traigo datos de el mundo del gaming, de la tecnología y demás. Y ahorita hay algo muy relevante que, pues bueno, te puede interesar por el tema de que acaba de finalizar el Mundial de Fútbol. Y lo que sucedió es que EA Sports hizo una simulación de todos los partidos, es decir que, pues bueno, fue haciendo absolutamente todas las llaves por ahí, cómo se le iban acomodando de acuerdo a la simulación de cada uno de los partidos, y estuvo muy interesante porque atinaron al campeón, salió campeón España en esta simulación de juegos, y realmente pues es algo sorprendente por el hecho de que llevan 5 mundiales sin fallar. Solamente la primera vez que utilizaron este método de simulación fue en el 2006. Yo creo que todavía pues no había la tecnología suficiente para recopilar tantos datos de cada jugador en específico. Ahorita ya, si tú te metes a los videojuegos que ellos hacen, que ahora se llama FC 26, por ejemplo, ya no puede llevar el nombre de FIFA, y hay cosas demasiado específicas. Entonces ya cada jugador tiene su personaje más realista, los equipos tienen tácticas y demás, cosas que de verdad, si te pones a moverle a todo, pues no terminas, ¿no? O sea, para un juego rápido no te sirve. Esto ya es más si te lo tomas muy en serio, si te gusta jugar también un poquito a ser director técnico. Y pues bueno, ellos llevan 5 ediciones del Mundial que atinan al campeón del mundo. Desde el 2010 justamente España, y ahora otra vez, pues bueno, España ha quedado campeón. Y esto habla muy bien de la recopilación de datos y de la tecnología con la que desarrolla sus videojuegos EA Sports. Tristemente pues tienen por ahí un sistema de monetización un poquito extrema, en donde quieren absorber mucho recurso económico del jugador. Pero la verdad es que pues no es obligatorio realmente. Esto es para si quieres divertir un poquito más con el formato que ellos manejan. Pero realmente pues el dato es ese: ellos simulan cada uno de los partidos y llevan 5 veces que atinan al resultado final. Vámonos con Olivia Dean, Man I Need. Lo escuchas con Rick al aire.

Like a Stone, aquí en el Lobo 106.1, recordando la voz de Chris Cornell, bastante potente y siempre con mucho feeling. Ahora nos vamos con Like a Stone, aquí en el Lobo 106.1, recordando la voz de Chris Cornell, bastante potente y siempre con mucho feeling. Ahora nos vamos con música fresca. Esto es Be Here.

Estoy de regreso en el Lobo 106.1. Vamos al cierre de esta segunda hora, la cual te acompaño, 10:55. Estás escuchando a Rick al aire en el Lobo 106.1.

Y estoy de regreso en el Lobo 106.1. Excelente noche la que estamos teniendo por aquí. Ya sabes que me puedes pedir tu canción favorita a través de la vía de WhatsApp. Saludos por ahí justamente para Juan, que se está reportando a través de esta vía. Precisamente vamos a tener más de tus canciones favoritas enseguida aquí con Rick Daire.

0: Esto fue Opalite, música a cargo de Taylor Swift aquí en el Lobo 106.1. Vámonos con Somber, porque viene una canción más de su parte. Eso que se llama Home Record para el feeling nocturno con Rick Galairo.
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Mr. Vain, esto es a cargo de Culture Beat. Lo escuchas en el Ovo 106.1 con Rick al aire. Son las 11:33. Nos vamos con este llamado Beauty and a Beat a cargo de Justin Bieber con Nicki Minaj. Aquí con Rick al aire.

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Estoy de regreso en cabina de Lobo 106.1. Son las 11:42. Nos vamos rápido con Ariana Grande. Y esto que es Hate That I Made You Love Me. Después vendrá Ozzy Osbourne. Me pidieron por aquí también este llamado See You on the Other Side. 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

Oye, ya es el momento en el que tengo que despedirme. Son las 11:56. Mi nombre es Rick, tú y yo nos escuchamos de nueva cuenta mañana en punto a las 9 de la noche para seguir disfrutando de todos los hits y todos los premios. Espero que tengas una muy buena y muy linda mitad de semana. En breve empezarás a escuchar dos canciones de cada artista, porque iniciará el miércoles de bloques de Lobo 106.1. Así es que pasará excelente, que tengas muy lindo miércoles. Hasta mañana entonces. Adiós.

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Seven, las 6:07. Sí, ya quería decir Six Seven. 6:07, por eso me esperé así justo al 7, quería decir esto, siempre quise decirlo. Six Seven, 6:07. Bienvenidas y bienvenidos. ¿Cómo están? Me da muchísimo gusto poderlos saludar en esta mañana. Ya es miércoles 22 de julio, el año 2026. Tenemos harta cosa el día de hoy que compartir. Gracias por estar con nosotros. Les recuerdo nuestro WhatsApp 5640-05-1025. Voy de nuevo, 5640-05-1025. Abierto absolutamente para todo el auditorio. Escuchamos Water on the Brain de The Holes, The Brand, perdón. Es porque hoy es el día, The Brain, sí, porque hoy es el Día Mundial del Cerebro. Cuide su cerebro. Se tiene que cuidar el cerebro. ¿Y cómo se cuida? Murmiendo. Chale. Ya quisiéramos. Bueno, durmiendo un poquito más, comiendo algunas cositas también, particularmente omega 3, esas cosas, comiendo sano, haciendo ejercicio ayuda bien cañón al cerebro, desconectándose, meditando, y eso no es paja, es real. Real. Ayuda, hay estudios científicos ya que lo prueban y los mismos neurólogos lo recomiendan ya, la meditación. Entonces, bueno, pues cuide su cerebro. Es un órgano impresionante, es lo que nos hace ser conscientes de alguna u otra manera. Nadie sabe en dónde está específicamente la conciencia en el cerebro, no sabemos si se encuentra en este seso o en aquel, pero sabemos que es importante. Le quiero recomendar que lea usted al doctor Eduardo Calixto. Cuida tu cerebro, cómo funciona tu cerebro. Son los librazazazos de verdad, que le sirven de referencia, que además están súper ilustrados para entender a nuestro coco, a nuestro cerebro. Es Día del Cerebro, cuide su cerebro. ¿Qué más es hoy? A ver, déjeme veo. Acá lo tengo. Día del Cerebro, Día Mundial contra... ¿qué? Contra la minería a cielo abierto. Día del síndrome del cromosoma X frágil. ¡Ay, es Día de la Hamaca! ¡Qué bonito! Además, en verano, ¡qué chido! ¡Día de la Hamaca! Felicidades a Levina, María, Magdalena. También felicidades a Platón. Mire, no conozco a ningún Platón más allá de Platón, pero no tengo el gusto de conocer a ningún Platón. A Cirilo, a Anastasio y a Jerónimo. Pásela maravillosamente bien. 22 de julio, ya vamos de gane. Nos queda nada para que se acabe el 2026. Estamos en 162 días y se acaba el año. Este es el día 203. 6:10. Vámonos.

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1: Hola, ¿qué tal? Muy buenos días. Los saludo con mucho gusto desde el Servicio Meteorológico Nacional para brindarles el pronóstico del tiempo de este miércoles 21 de julio y comentarles que el monzón mexicano prevalecerá sobre el noroeste del territorio nacional. Estará en interacción con canales de baja presión extendidos sobre el interior de México, así como con una circulación ciclónica que se encontrará en el sureste del país. Además de el paso de la onda tropical número 20 que se desplaza sobre la península de Yucatán y gradualmente el sureste mexicano. Todos estos sistemas ocasionarán chubascos y lluvias puntuales fuertes, acompañados con descargas eléctricas en el oriente, centro, sur y sureste de la República Mexicana. Además, se espera posible caída de granizo en los estados del noroeste y occidente del país. Se están pronosticando lluvias puntuales muy fuertes en Jalisco, Colima, Michoacán y Guerrero. Por su parte, prevalecerá el ambiente caluroso a muy caluroso sobre entidades del norte del país y en los estados del litoral del Pacífico Mexicano y del Golfo de México. A partir de este día, inicia una onda de calor en zonas del noroeste y centro de Baja California, así como el centro y sur de Baja California Sur y el oeste y sur de Sonora. Para el Valle de México se prevé por la mañana un cielo parcialmente nublado con ambiente fresco. Durante la tarde el cielo será medio nublado con lluvias e intervalos de chubascos en la Ciudad de México y el Estado de México. La temperatura mínima en la Ciudad de México será de 13 a 15 grados Celsius y la máxima de 26 a 28 grados. Hasta aquí el reporte, les deseo que tengan un excelente día.
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2: A las 7:30 de la mañana, la presidenta Claudia Sheinbaum encabezará su conferencia de prensa matutina. Al mediodía iniciará la sesión pública de la Sala Superior del Tribunal Electoral del Poder Judicial de la Federación. A las 12:30 horas se llevará a cabo el 29 encuentro de la Red Mexicana de Trabajo Sexual. A las 17 horas, la consejera jurídica del Ejecutivo Federal, Luisa María Alcalde, ofrecerá su conferencia de prensa Derecho de Réplica. A las 17 horas, CAF, Banco de Desarrollo de América Latina y el Caribe, encabezará el evento Crecimiento Económico, Productividad y Transformación Digital. El expresidente de Venezuela, Nicolás Maduro, y su esposa, Cilia Flores, afrontarán una nueva audiencia ante la Corte Federal del Distrito Sur de Nueva York. Los ministros exteriores de los países de la Asociación de Naciones del Sudeste Asiático mantienen reuniones bilaterales en Manila con los principales socios del bloque, incluidos Estados Unidos, China, Rusia y la Unión Europea. El primer ministro de Portugal, Luis Montenegro, realizará una visita de trabajo a Grecia. Y en Viena, en la casa natal del dictador nazi Adolf Hitler, se inaugurará una comisaría tras años de reconstrucción y debate sobre el uso del edificio.
3: Bienvenidas y bienvenidos, estamos en MBS Noticias, me da muchísimo gusto poderlos saludar, es 22 de julio, el año 2026, ya es miércoles. Esto es parte de lo más relevante el día de hoy. La presidenta de la República analiza si o no se reclama una parte de la multa de 15 mil millones de dólares impuesta a Ismael El Mayo Zambada. Ay, es que... No es que el dinero esté al final del arco iris. No es que Ismael El Mayo Zambada tiene una cuenta de 15 mil millones de dólares. Es que Estados Unidos va a buscar ese dinero pian pianito. A lo largo de muchos años, quizá décadas, ¿le tocará algo al gobierno mexicano? No creo. Y peor, no creo que si lo va encontrando le vaya a tocar al gobierno de Sheinbaum. Probablemente recopilen toda esta lana, no sé, en unos 15, 20 años, 50 años, una cosa por el estilo. O sea, es una multa simbólica. No es que le hayan quitado 15 mil millones de dólares. Pero bueno, pues la fiscalía va a tratar de sacar su mochada, su tajada. ¿Por qué no lo detuvieron? Así lo hubieran podido sacar. Los hubieras detenido al Mayo. Tuviste 30, 40 años para detener al Mayo. Nunca lo detuvieron. Ahora sí que la chamba la hicieron allá, ¿no? ¿Por qué la van a hacer aquí? ¿Por qué cobraría si la chamba la hicieron allá? Pero bueno, pues es lo que quieren en la Fiscalía General de la República. Van a analizar si se pueden llevar su mochada. Arranca en la Ciudad de México la tercera ronda de negociaciones México y Estados Unidos sobre el T-MEC. Le cuento la UNAM también crea una comisión para revisar el examen de admisión luego de la polémica por los resultados. Dicen que hicieron trampa los muchachos para entrar a la UNAM. No todos, pero sí varios pudieron haber entrado por trampa. Y esto debido a que se registraron demasiadas calificaciones muy buenas. Es como si de un año a otro tuviéramos una cantidad impresionante de genios. El miércoles, o sea, hoy, comparecen Nicolás Maduro y Cilia Flores en la Corte de Nueva York. Oye, le cuento también que Guillermo Ochoa anuncia su retiro como futbolista profesional. De todo esto y mucho más platicamos hoy en MBS Noticias, las 6:16. ¡Vámonos!
0: Estados. Zacatecas.
4: El secretario de Seguridad Pública del Estado, el general Arturo Medina Mayoral, desestimó el video difundido en redes sociales, a través del cual una fracción del cártel de Sinaloa se atribuyó el asesinato de al menos 10 personas, de las cuales algunas aparecieron colgadas. El funcionario señaló que la grabación podría tener tintes políticos, además de poner en duda la autenticidad del material, ya que, asegura, presenta deficiencias en su edición, voces sobrepuestas y características que no coinciden con los mensajes habituales de la delincuencia organizada. Agregó que se trabaja para identificar tanto a quienes elaboraron el video, así como a quienes lo difundieron.
0: Sonora.
4: Un tractocamión que transportaba más de 3 toneladas de presunta metanfetamina fue asegurado por autoridades federales en la carretera federal Sonoita-Puerto Peñasco. La incautación se realizó luego de que agentes de seguridad le marcaron el alto al chofer, quien conducía la unidad a exceso de velocidad. Al ser inspeccionada, se localizaron 60 costales que pretendían ser pasados por alimento para ganado y que tendrían como destino final Tijuana, Baja California. El conductor fue detenido. La Secretaría del Bienestar recuperó los 5 millones de pesos sustraídos del Banco del Bienestar tras un presunto desfalco ocurrido en el municipio de Guadalupe, en el cual estaría involucrada la gerente de la sucursal, quien ya fue detenida junto a sus presuntos cómplices. El delegado Genaro Rodríguez explicó que el dinero fue restituido a través de un pago de un seguro. El Congreso Estatal aprobó una reforma al Código Penal que tipifica como delito las terapias de conversión. Con esta modificación, las personas que realizan, promuevan o financien estas prácticas orientadas a modificar, reprimir o cambiar la orientación sexoafectiva mediante cualquier forma de violencia, podrían recibir de 1 a 3 años de prisión y multas de entre 150 y 300 días.
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5: Vamos a ver con la fiscalía. Normalmente se hace. No quiere decir que lo hayan decomisado. Es decir, que fue una. Es parte de la resolución que se está planteando. Entonces, la fiscalía normalmente participa en estos casos. Y ya le pediríamos a la fiscal que informara.
6: Expresiones de los funcionarios o representantes de la DEA, pues son eso, sus declaraciones de sus agencias y no tiene que ver con la definición de las estrategias en México.
7: Todo el mundo hemos escuchado y conocemos donde la señora gobernadora Marina del Pilar compromete información de las mesas de seguridad a cambio de beneficios para ella en lo penal y en lo administrativo y en lo de su visa. Eso es un delito, confeso.
8: Uno de ellos es el tema de la inteligencia artificial, que cada vez cobra más importancia y nos presiona más. Vamos a revisar el tema del feminicidio, lo de la ley reglamentaria en materia de pueblos originarios.
9: Analizado de la violencia.
10: ¿Qué menos?
9: De estos descuartizados, ¿a qué pertenece? ¿Algunas bandas que hayan analizado en la mesa de seguridad?
10: Pues son bandas, ¿no? Que se están peleando la plaza. Es de Barredor, ayer, el cártel Nueva Generación. Es un negocio y se están peleando la plaza.
9: Todavía sigue plaza fuerte la Barredora.
10: Muchas gracias.
9: ¿Eh? La Barredora sigue fuerte todavía.
11: Son restos óseos que ya tienen larga data. Entonces, está trabajando la fiscalía sobre identificar, sobre todo el análisis. Vamos a ver, es un caso extraño, porque son restos óseos de largo tiempo.
12: No nos quieran picar los ojos que eso es tortura, eso es violación. Hay casos de pedofilia ahí adentro, o sea.
13: ¿Integrarán más pruebas a la propia televisión?
12: Claro que sí, por eso hoy, ustedes que están aquí, yo temo por mi vida. Oye, ¿qué te puedes esperar? ¿Quién los patrocina?
14: A mí me consta, yo estuve 5 años en la Unidad Nacional y me consta que a niños a veces con discapacidades mentales, como niños con autismo y así, los llegaban a encerrar. Ellos decían que eran por rebeldes.
15: Con estas 3 detenciones, millones estaríamos entonces sumando a raíz de este operativo 5 detenciones.
16: Resulta que tenemos muchos genios de un año para otro que sacaron más de 100 aciertos. Hubo 9 aspirantes que sacaron puntaje perfecto y hubo 14 aspirantes que sacaron 0 puntos. Todos sabemos que esos no son aspirantes, que esos son personas que solamente se inscriben al examen para extraer preguntas o para ayudar a otros aspirantes.
17: Esta iniciativa entonces refleja una convicción fundamental del gobierno de México. La protección del medio ambiente y el desarrollo económico no constituyen agendas separadas. Por el contrario, la conservación de nuestros recursos naturales es una condición indispensable para sostener la productividad, la inversión y el bienestar de la población en el largo plazo.
18: Lo di todo, lo dejé todo, en mis equipos y en mi selección. Y hoy entrego mis guantes.
19: 1.5 billones es lo que busca el presidente y lo que necesitamos para defender al país. Los miembros de este comité entienden mejor que la mayoría que el dominio estratégico a largo plazo no se puede financiar a través de suplementos puntuales.
20: Cannot be funded through one-off supplements.
3: De la mañana con 21 minutos. ¿Me escucha a través de un podcast? 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Así usted estará enterado 24/7 de todo lo que ocurre en México y en el mundo. 6:22. 22 de julio, 6:22. Este miércoles llevan ya poquito más de 12 horas en la audiencia, en donde se va a determinar si Ernesto Rufo, el exgobernador de Baja California, y otras 7 personas serán o no vinculados a proceso por el delito de huachicol fiscal. La diligencia se está llevando a puerta cerrada, no dejaron entrar a la prensa. La defensa de Ernesto Rufo sí estaba a favor de que entrara la prensa, pero no quisieron los jueces. Debido a que el caso está relacionado con afectación a la seguridad nacional, dicen que no se vaya a revelar algún secreto de seguridad nacional, algo así como el hecho de que pues, las aduanas tienen un problema grave de corrupción vinculado a las Fuerzas Armadas, concretamente a la Marina Armada de México, y que bueno, pues eso podría terminar por saberse y ventilarse en el juicio. En fin, total, que esa puerta cerrada y continúan ahí encerraditos. Llevan ya casi 13 horas en este juicio, en esta audiencia de vinculación. La defensa de Rufo pidió revisar y responder por separado cada uno de los cientos de datos de prueba presentados por la Fiscalía General de la República. Y la Fiscalía niega que exista persecución política en el caso del exgobernador de Baja California, Ernesto Rufo Appel. Ni modo que diga sí, es nuestro preso político. Ni modo que diga sí, lo metimos a la cárcel porque él es del PAN. No. Claro que no. No lo aceptaría nunca, ¿no? Pero bueno, estas son notas que uno le tiene que compartir cuando pues es evidente que una institución niega lo que va a ser evidente que niegue. Entonces, bueno, pues la FGR niega que exista persecución política en contra del gobernador de Baja California, Ernesto Rufo. Aseguró además que la investigación está respaldada por pruebas documentales, testimoniales y periciales, y la dependencia afirmó que las actuaciones se han realizado con apego a la legalidad, objetividad y respeto al debido proceso. Un juez federal en Baja California admitió a trámite un amparo para Ernesto Rufo, interpuesto por las irregularidades después de su detención. La medida busca frenar su incomunicación, la falta de medicamentos, no tiene medicamentos, es un hombre de 74 años de edad que está preso, y su traslado fuera de Ensenada sin las certificaciones médicas correspondientes. Ariadna Montiel, la presidenta de Morena, califica a Rufo de delincuente y traficante de combustible. ¿Y a Rochamoya cómo lo califica, oiga?
6: que se pretende construir este discurso sobre una supuesta cortina de humo que no es así, pues es una investigación de la fiscalía que es autónoma. Lo que estamos viendo pues es una reacción de la derecha, de la oposición, en defensa de un delincuente, de un traficante de combustible que ha sido señalado, pero que no se diga por parte de la oposición pues que ahora hay un preso político. Fuimos perseguidos por luchar por los derechos del pueblo, eso es ser preso político. Lo otro pues es tratar de encubrir a un delincuente que la Fiscalía General ya ha realizado la investigación, que un juez otorgó la orden de aprehensión al exgobernador, pero también a otras personas integrantes de esta red de
3: control. ¿Y Rocha Moya? O sea, porque así como si hay una narrativa de la derecha y de la oposición para defender a Rufo, pues déjeme decirle lo mismo. Hay una narrativa de la izquierda y del oficialismo para defender a una persona que está acusada formalmente de narcotraficante en Sinaloa. Y ese es uno, ¿eh? Porque vienen varios más. Y Rocha Moya. 6:26. La presidenta de la República desestima la presencia de espías rusos en México. Esto después de que el Departamento de Estado reveló, pues, que aquí en México hay muchos espías rusos, que de hecho varios están identificados y el gobierno no ha hecho absolutamente nada. Es la presidenta Sheinbaum.
1: A ver si Relaciones Exteriores nos puede decir si es factible dar algunas nacionalidades en general. Para cualquier otro país, igual que para Estados Unidos, lleva, si hay una persona vinculada a seguridad de otro país, algún agente que tiene la embajada solicita, se hace el mismo procedimiento. Pero a ver si nos informa Relaciones Exteriores. Pues no tiene nada que ver con un asunto internacional, ni mucho menos, sino con todos los países se hace exactamente lo mismo.
3: Para el Departamento de Estado, ese es un riesgo a la seguridad nacional de los Estados Unidos de Norteamérica. Y sí, hay espías gringos también. Espías gringos que nos han ayudado, por ejemplo, a abatir al Mencho. Espías gringos que han desmantelado laboratorios. Hay espías gringos también en este país, pues que quizá hayan hecho mucho más que los espías rusos. Uno se pregunta qué hacen los espías rusos. Pero bueno, no es algo nuevo, ¿eh? Lleva un buen rato, de menos 3 años, porque desde que llegó López Obrador creció la cantidad de espías rusos en nuestro país. De entrada, se desestima, no es una prioridad en el gobierno esto que fue anunciado por el Departamento de Estado ayer en Washington. El canciller Roberto Velasco y el embajador de Estados Unidos en México, Ronald Johnson, sostuvieron una reunión diplomática de alto nivel para dar seguimiento a la agenda bilateral entre ambos países. Así lo informó la Secretaría de Relaciones Exteriores en sus redes sociales. Ay, hablando de Ariadna Montiel, de la dueña de Morena, bueno, la presidenta de Morena, le responde a la DEA. Escuche.
6: Expresiones de los funcionarios o representantes de la DEA, pues son eso, sus declaraciones de sus agencias, y no tiene que ver con la definición de las estrategias en México. Mantenemos nuestra postura de cooperación, sí, injerencismo, no.
3: Ajá. La DEA está muy preocupada por las declaraciones de Ariadna Montiel. Y es que la DEA, después del juicio que llevó a cadena perpetua al Mayo Zambada, habló en torno a la persecución que habrá para todos aquellos que apoyen, que trafiquen, que sean socios cómplices del narcotráfico en nuestro país. Y eso, de acuerdo a lo dicho por Terry Cole, incluye a muchos políticos mexicanos. Pero, pecata minuta, no preocupen, Morena. 15,000 millones de dólares son impagables, lo dice Frank Pérez, el abogado del Mayo Zambada. En una muy buena entrevista publicada el día de ayer en Milenio, Frank Pérez señala lo siguiente.
21: No hay forma de que pueda pagar eso. El gobierno no le identificó ninguna propiedad, no identificaron nada. Tú sabes y yo sé que la gente a ese nivel no tiene nada a su nombre.
22: Did you know from Mr. Zambada what happened with los Chapitos? Why was he betrayed?
23: ¿Le ha dicho el señor Zambada qué sucedió con los Chapitos? ¿Por qué fue traicionado? No lo sé, no puedo responder a eso. Él no sabe, confiaba mucho en ellos y es por eso que se reunió con ellos, así que no lo vio venir. Fue Joaquín, el hijo del Chapo Guzmán. El ahijado del Mayo fue quien lo secuestró y Jando era el piloto. El señor Zambada fue llevado a un cuarto y lanzado al suelo. Estaba desorientado en ese momento. Cuando lo subieron al avión, creo que le dieron una especie de líquido que lo hizo dormirse y realmente no sabe qué pasó. So he doesn't
3: really know what happened. Mientras tanto, aquí en nuestro país, la Fiscalía General de la República ya se le hizo Ya hizo ojitos, ya está ahí salivando. 15,000 millones de dólares, ¿y cuánto me toca? Bueno, pues dice la presidenta de la República que la misma fiscalía pues va a tratar de ver si algo le podría tocar. No existe ese dinero. Al rato lo platicamos a detalle. No es que esté todo ese dinero en un cofre al final del arco iris. Es una acción simbólica, más bien, del Departamento de Justicia norteamericano. Pero bueno, la fiscalía tiene su postura. Esto lo informa la presidenta de la República.
0: Vamos a ver con la fiscalía. Normalmente se hace. No quiere decir que lo hayan decomisado. Es decir, que fue es parte de la resolución que se está planteando. Entonces, la fiscalía normalmente participa en estos casos y ya le pediríamos a la fiscal que informara.
3: Denuncian penalmente a la gobernadora de Baja California, Marina del Pilar. Es el exalcalde de Tijuana, Héctor Osuno Jaime. Escuche.
7: Todo mundo hemos escuchado y conocemos donde la señora gobernadora Marina del Pilar compromete información de las mesas de seguridad a cambio de beneficios para ella en lo penal y en lo administrativo y en lo de su visa. Eso es un delito, confeso, y que ya no haya pretexto y se investigue a ver si con la velocidad que lo hicieron en contra de un ciudadano decente a los verdaderos corruptos.
3: Yo, francamente, no creo que vayan a investigar absolutamente nada y creo que la denuncia de Marina del Pilar, pues, se va a la cola, a la cola, a la cola. Ahí ya está, cree. Si no han hecho nada con los otros. En fin. Defienden en Morena a Marina del Pilar, faltaba más. Es Higinio Martínez, senador del Estado de México. Desde muy lejos le llega el apoyo a Marina. Escuché.
2: Oh, yo creo que ese tema lo está atendiendo bien, está declarando, está dando su versión, su verdad, y esa es la que debe prevalecer. Todo lo demás son suposiciones. Es un tema que no es que se vea lejos, pero tampoco es un tema que tenga que aclararse mucho. A mí me parece que con lo que ha hecho la gobernadora es suficiente, decir yo.
3: Sí se nota la emoción, ¿no?, con la cual Higinio Martínez termina por defender a Marina del Pilar. Ese apoyo sí se ve. En fin, 6:32. En otros temas, arrancó en la Ciudad de México la tercera ronda de negociaciones. Citlali Sáenz, buen día.
4: ¿Qué tal, Luis? Buenos días a ti, buenos días también a nuestros amigos del auditorio. Este martes inició en la Ciudad de México la tercera ronda de conversaciones bilaterales entre México y Estados Unidos como parte de la revisión conjunta del T-MEC. En el encuentro que se lleva a cabo en la Secretaría de Economía desde este martes y durará hasta el jueves 23 de julio, actualmente ambos equipos técnicos revisan diversos temas relacionados con implementación y funcionamiento del Tratado Comercial, ahora que las revisiones son anuales. El secretario de Economía, Marcelo Ebrard, dio la bienvenida a la delegación de la oficina del representante comercial de Estados Unidos, mientras que el titular de este organismo, Jamison Greer, se espera que arribe hoy a la Ciudad de México. Pero Luis, los detalles los tendremos más adelante.
3: Gracias, Itlali. Van 5 detenidos por la masacre de 10 personas en Zacatecas. Adelante, Mario Padilla, buen día.
5: Luis, buenos días. Van 5 personas detenidas como resultado de los operativos tras el homicidio de 10 personas el sábado en Zacatecas. El secretario general de gobierno, Rodrigo Reyes Mubuerza, informó que este martes se capturó a 2 hombres y un adolescente en una brecha en Fresnillo, Zacatecas. Los detenidos son Leonel, originario de Sinaloa, Osvaldo, de Durango, y una adolescente de Jerez. Les aseguraron droga, cargadores para fusil, cartuchos, chalecos balísticos y 40 ponchallantas. Las autoridades señalaron que no se descarta que estén relacionados con el caso, pero la fiscalía será la que determine la responsabilidad. Y el secretario de Seguridad Pública, Arturo Medina Mayoral, por su parte, dijo que el video atribuido a un grupo criminal tiene a su juicio tintes políticos y ya se investiga su origen. Los detalles, más adelante.
3: Por desgracia, continúa todo lo que da el México roto. Hayan cuerpos en Tabasco. María Albert, buen día.
24: Buenos días, Luis. Te saludo y te informo que la violencia continúa golpeando a Tabasco. Tras el hallazgo de 2 cuerpos desmembrados en el municipio de Centro y diversas ejecuciones en los últimos días, el secretario de Gobierno, José Ramiro López Obrador, aseguró que estos crímenes son consecuencia de la disputa entre el Cártel Jalisco Nueva Generación y La Barredora por el control del Estado. El funcionario afirmó que pese a estos hechos violentos, no ha aumentado la incidencia delictiva y pidió revisar las estadísticas oficiales. Incluso sostuvo que los homicidios han venido a la baja durante la actual administración y destacó la detención de más de 1,500 presuntos integrantes de la delincuencia organizada. Pero los detalles más adelante.
3: El carnalito de López Obrador, José Ramiro López Obrador, que trabaja de secretario de gobierno del estado allá en Tabasco, dice pues que no hay bronca, que es entre los grupos criminales, hombre. Lo normal que arrojen cuerpos ahí en la carretera. Escuche.
8: analizado de la violencia.
9: ¿Qué menos?
8: De estos descuartizados, aquí pertenece a algunas bandas que han analizado en la mesa de seguridad.
9: Pues son bandas, ¿no? Que se están peleando la plaza. Es lo que hemos venido diciendo desde que llegamos.
8: ¿Cuáles bandas son, don José Ramiro? ¿Las tienen identificadas?
9: Pues son bandas que se dedican.
8: Pero hay nombres, ¿tienen nombres esas?
9: No, no, no, sí, hay detenidos. No, en ningún gobierno, también eso hay que decirlo, ¿eh? En ningún gobierno se había detenido a tantos delincuentes, ¿verdad? Como en este. Hay más de 1.500 detenidos, ¿sí? De la delincuencia organizada, que se dedica a enfermar al pueblo de Tabasco.
8: De esas bandas que están peleando, ¿cuáles son, don José Ramiro?
9: Las que tú conoces.
8: ¿Cuál es?
9: Pero, ese es Barredor, ayer el cártel Nueva Generación.
3: Ajá, la Barredora, justamente la que cuando Adán Augusto López era gobernador, puso al líder de la Barredora como secretario de Seguridad. Por desgracia, hay más información negativa, porque también en Veracruz hallaron 5 bolsas con restos humanos. Oiga, y allá en Tamaulipas, la Fiscalía está investigando la muerte de Dafne Zapata como un feminicidio. Adelante, José Alfredo Lisiaga.
10: Muy buen día, Luis. La mamá de Dafne, adolescente de 13 años de edad, que murió en un campamento de verano en una escuela militarizada de Ciudad Madero, Tamaulipas, exige justicia. Destaca que han pasado 6 días y no hay un solo detenido. Pero el fiscal general de justicia de Tamaulipas afirma que la carpeta de investigación evolucionó a otra etapa procesal. Además, destacó que el caso se investiga como feminicidio. Con todos los detalles, en unos momentos.
3: Gracias. 6:36 hoy en Nueva York va a estar compareciendo Nicolás Maduro y Cilia Flores. Van a asistir a la nueva audiencia en Nueva York por cargos de narcoterrorismo, cocaína y armas. Le tendremos información en un momento. 6:36 regresamos. Estos son los titulares del planeta. Me llamo Luis Cárdenas. No me tardo.
11: Titulares del mundo. New York Times.
13: Estados Unidos abandona la eficiencia en el combustible a medida que los precios se disparan.
11: The Washington Post.
13: En el Capitolio, una súplica por claridad en la guerra.
11: El País.
13: La ley del tabaco vetará fumar a los menores en playas y terrazas.
11: Le Monde.
13: La ley agrícola de emergencia se aprobó en medio de la confusión.
11: The Guardian.
13: Burnham implora al gabinete que encuentre maneras de afrontar la crisis del coste de la vivienda.
11: Der Spiegel.
13: Thorsten Frey se convertirá en el nuevo líder del grupo parlamentario de la Unión.
11: Corriere della Sera.
13: Meloni acusa disputa por Bolonia.
11: Folha de São Paulo.
13: Flavio Bolsonaro sigue los pasos de su padre y difunde falsedades sobre las urnas electorales entre los embajadores.
11: El Clarín de Argentina.
13: La polémica por la final ante España desbordó el fútbol y se metió en la política.
11: Al Jazeera.
13: Irán, principal agitador en la región y en serios problemas, Estados Unidos.
11: En un momento regresamos. 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
4: Son ya las 6:38 aquí en el Lobo 106.1. Temperatura 21 grados centígrados.
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14: Temperatura 21 grados centígrados.
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0: Flandes. El Universal.
1: Fiscalía investiga a más empresas ligadas a Ingemar, las compañías Dragados y Puertos y Servicios Portuarios de Ricardo Thompson Ramírez y Ricardo Thompson Navarro, este último detenido junto con Ernesto Rufo, cuya situación jurídica estaba por definirse, son señaladas de beneficiarse del contrabando de hidrocarburos. Ambas también recibieron contratos federales por 49 millones de pesos entre 2019 y 2024.
0: Milenio.
1: No hay forma de que Zambada pague a Estados Unidos esa fortuna. Abogado. Entrevista. Frank Pérez ve irreal la cifra de 15 mil millones de dólares que exigen a El Mayo y ratifica que su cliente nada gana con entregar la información al Departamento de Justicia.
0: Reforma.
1: Vuelve Trump con el garrote. Anuncia la Oficina del Representante Comercial de Estados Unidos nuevas tarifas contra 60 países. Buscan reemplazar impuestos del 10% que invalidó la Suprema Corte.
0: Excelsior.
1: Ante anomalías, UNAM revisará examen virtual. Instruyen crear comisión técnica. La medida se da en medio de cuestionamientos y de resultados con más puntajes perfectos e incrementos abruptos en el mínimo de aciertos requeridos para licenciatura.
0: Animal político.
1: Alistan juicio contra presunto autor intelectual del asesinato de Carlos Manso.
0: La jornada.
1: Retoman Estados Unidos y México diálogo comercial bajo la sombra de más aranceles. Empezó tercera ronda del T-MEC. Washington amenaza con imponer cuotas a 60 países que permiten trabajo forzado.
0: El financiero.
1: Economía mexicana apunta a crecimiento de 1.7% en junio. Expertos. El dato marcaría recuperación en el segundo trimestre vía servicios.
0: El economista.
1: La Oficina del Representante Comercial de Estados Unidos se pronuncia por fortalecer las reglas de origen en revisión del T-MEC. Autopartistas de Estados Unidos piden preservar el sentido trilateral del acuerdo, certeza en la negociación y bajar cargos administrativos.
0: Reporte Índigo.
1: La sombra de la tortura. Aunque se han fortalecido los mecanismos de profesionalización de policías y corporaciones de seguridad, los casos registrados por presunta tortura y tratos crueles evidencian que el problema permanece vigente y que no se han logrado erradicar prácticas violatorias de derechos humanos.
0: El Sol de México.
1: Trump recrudece su ofensiva arancelaria. Apunta a 60 economías. El anuncio ocurre mientras sus enviados negocian en México temas claves del T-MEC.
0: La prensa.
1: Tétrico. Investigan muerte de adulta mayor hallada en su domicilio en la Gustavo Amadero. Tenía fecha de desaparecida y al parecer su familia no sabía nada de ella desde marzo pasado.
0: La crónica.
1: Destapan red para estafar con venta de plazas falsas en el DIF. Se tienen registrado el uso continuo de instalaciones gubernamentales, tanto del DIF como de otras dependencias.

0: 4 minutos y a través de algún medio de comunicación, de la radio, de la tele o de alguna app, está escuchando en estos momentos de fondo la rolita, está padrísimo. Dice, hey, la vida es una movie y al final te mueres. Pues así es la vida. Es una especie ahí como de reggae, se escucha muy padre. Entiendo que pues a lo mejor en otro tipo de transmisiones no se puede escuchar la música, pero vale mucho la pena, está padre. ¿Por qué le cuento esto? Pues por la frase de hoy. Es un proverbio. Si tienes un problema y el problema tiene solución, ¿para qué te preocupas? Si tienes un problema y el problema no tiene solución, ¿para qué te preocupas? De todas maneras no se va a solucionar. Si se puede solucionar, pues chido. Si no se puede solucionar, pues también no se puede solucionar. ¿Qué le hacemos? Y es que, ¿sabe? Pasamos una cantidad impresionante de tiempo, pues, pensando en cosas que realmente no van a suceder. Preocupados por cosas que quizá no están. Si tienes un problema y tienes solución, no te preocupes, hombre. Y si no tienes solución, pues tampoco. Preocupándote no ganas nada. Pásala bonito. Vive mucho, recuerda que no es tan en serio. Hazle caso a tu corazón. Hazle caso a lo que quieres hacer, a lo que quieres decir. Aunque eso cueste todo. Y recuerda que todo en esta vida pasa. Esto también pasará. Te mando un abrazo, quiérete un friego. 6:46, me llamo Luis Cárdenas, estás en MBS, no me tardo.
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2: La presidenta Claudia Sheinbaum abanderó a la delegación mexicana para la edición número 25 de los Juegos Centroamericanos y del Caribe, que se celebrarán del 24 de julio al 8 de agosto en Santo Domingo, República Dominicana. Asimismo, la CONADE destacó que se invierten 60 millones de pesos para garantizar la participación de los atletas mexicanos, ya que dichos juegos forman parte del camino hacia los Juegos Olímpicos Los Ángeles 2028. IMSS Bienestar informó que por medio de 87 proyectos estratégicos y una inversión de 46 mil millones de pesos, fortalecerá su capacidad de atención con 43 nuevos hospitales, 21 hospitales con rehabilitación integral y 23 nuevos centros de salud y centros de salud con servicios ampliados. El instituto detalló que ya cuenta con 19 nuevos hospitales que brindan consultas, cirugías de alta especialidad y atención gratuita en diversas entidades del país. La Secretaría de Infraestructura, Comunicaciones y Transportes informó que avanza la modernización de las plazas de cobro operadas por Capufe, donde actualmente los 1.050 carriles de las 129 plazas de cobro ya cuentan con el nuevo sistema electrónico de telepeaje, permitiendo reducir gradualmente el uso de efectivo y agilizar el cruce de los vehículos con el propósito de mejorar la movilidad y fortalecer la seguridad en las autopistas federales. El servicio funciona mediante un tag colocado en el parabrisas del automóvil y lectores electrónicos instalados en las casetas, detectándolo al momento de pasar y al ser identificado, el sistema realiza el cobro automático en la cuenta asociada del usuario. Para MBS Noticias, Paola Hinojosa Mira.
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3: 6:48, aquí a través del Lobo 106.1. Temperatura 21 grados centígrados.
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4: Son ya las 6:50 de la mañana, aquí a través de Lobo 106.1. Temperatura 21 grados centígrados.
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6: Por lo visto, se le están saliendo del redil a la dirigencia nacional de Morena las decenas de aspirantes a alguna de las 17 gubernaturas en juego del próximo año. Tan es así que la encargada del proceso electoral interno, Citlali Hernández, tuvo que salir a decir: "Serenos, morenos". La exfuncionaria lanzó un video para pedirle serenidad y paciencia a sus compañeras y compañeros de partido que ya andan con demasiado acelere. De plano, les advirtió: "No hay nada decidido", y reiteró que la decisión sobre las candidaturas saldrá de una encuesta. El problema para Citlali es que el tema de las encuestas ha sido muy manoseado, con decisiones que de último momento no reconocen el resultado de los sondeos. Hay hartos testimonios internos de que la encuesta a veces solo está de adorno. Y la prueba está en la revelación que hizo Rubén Rocha Moya, quien admitió que él no había ganado la competencia interna, pero como AMLO a fuerza lo quería candidato, obviamente terminó imponiéndolo. Pero bueno, la presidenta de la Comisión de Elecciones insistió en que la cosa es calmada. A ver si le hacen caso.
7: Bajo reserva del Universal.
8: Nos comentan que algunos panistas de Abolengo están extrañados por la tibia defensa política que el blanquiazul ha realizado del exgobernador de Baja California, Ernesto Rufo, quien es acusado por la Fiscalía General de la República de delincuencia organizada y ser parte fundamental de un esquema de contrabando de hidrocarburos. Dicen que, aunque es cierto que don Ernesto ya no estaba tan cerca de la actual dirigencia ni de sus actividades, hay quienes les extraña que no haya habido una defensa más agresiva de quien fuera el primer gobernador que tuvo el PAN. Otros aseguran que nadie en el partido quiere asumir un costo político por salir más allá de declaraciones en defensa de Rufo. Y mientras en el PAN no se animan a arropar al exgobernador, en Palacio Nacional la propia presidenta Claudia Sheinbaum recupera mensajes del expresidente Felipe Calderón cuando en octubre de 2017 el expresidente acusó a Rufo de haber entregado el estado de California al cártel de los Arellano Félix. Habrá que ver si la estrategia legal de su defensa logra que Rufo gane la batalla judicial a la fiscalía, pero todo indica que la defensa política la va perdiendo.
9: El financiero.
6: Por responsabilidad de los medios, en Tabasco no hay que decir que se ha incrementado la violencia, demandó José Ramiro López Obrador, secretario de gobierno. Sin dejar un segundo de mascar ostentosamente su chicle, el funcionario exigió irse a la estadística, pues presume que hemos bajado la incidencia delictiva. Lo malo es que más allá de las estadísticas citadas por el hermano de AMLO, son una realidad las recientes atrocidades como los cuerpos desmembrados de dos personas halladas en bolsas ayer mismo en una ranchería del municipio de Centro. La víspera fue abandonada una cabeza humana en una hielera, y así las últimas semanas. Pero dice don Ramiro que el único problema es que la barredora y el cártel Jalisco Nueva Generación se están disputando la plaza. ¡Ah, bueno!
9: Trascendió de Milenio.
8: Que entre hoy y mañana la presidenta Claudia Sheinbaum sostendrá una reunión con el representante comercial de Estados Unidos, Jamison Greer, en Palacio Nacional, después...
9: Trascendió de Milenio.
8: Que entre hoy y mañana la presidenta Claudia Sheinbaum sostendrá una reunión con el representante comercial de Estados Unidos, Jamison Greer, en Palacio Nacional, después de que el estadounidense pospuso

0: declarara el pasado 14 de julio no se han conocido públicamente, salvo el dato de que lo hizo por motivos personales. Sin embargo, la falta de información generó múltiples especulaciones, la mayoría de ellas relacionadas con su desempeño y con los distintos asuntos, varios de ellos espinosos, que tenía a su cargo. Ante ello, el pasado 20 de julio, el exfiscal decidió publicar un mensaje en el que afirma que no participará en discusiones públicas basadas en versiones parciales, interpretaciones personales o señalamientos formulados fuera de los cauces correspondientes. Cualquier aclaración deberá atenderse por las vías formales con información completa, verificable y dentro del marco legal aplicable. Pendientes.
1: Pepe Grillo, de Crónica.
2: La UNAM ha recurrido exitosamente a la realización de exámenes de admisión a distancia, mismos en los que los aspirantes realizan la prueba selectiva en el encuadre de una cámara normal de video para computadora. La inteligencia artificial apoya la verificación de que nadie entre los miles de muchachos haga trampa y la capacidad técnica de la universidad llegue incluso al punto de que se detecta si lo que ve el muchacho en su pantalla se está reproduciendo simultáneamente en otra. La UNAM ha salido avante en este proceso, pero aún así el rector Leonardo Lomelí ha ordenado la elaboración de un análisis en el que se analicen los factores que pudieron intervenir en el desempeño de los aspirantes. Como se indicaba, la UNAM ha salido adelante en esta automatización, pero el informe no es meramente técnico-informático, sino que busca saber cómo evitar que la modernización del proceso pudiese convertirse en un filtro no académico, sino socioeconómico. No olvidemos que acceder a las aulas de la UNAM sigue siendo, para cientos de miles, la escalera de ascenso social que tienen disponible.
1: Rayuela de la jornada.
0: Más presupuesto para la guerra. ¿Será por eso que a todo el mundo le suben los aranceles?
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3: 6:56, aquí a través de Lobo 106.1. Temperatura 21 grados centígrados.
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0: 7 de la mañana con 2 minutos a través del Lobo 106.1. Temperatura 21 grados centígrados.
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12: Y los del Verde y los del PT y todos. Los políticos son unos rateros en general. Lo sabemos, lo vemos, lo percibimos. Da igual el color que tengan. Ay, pero aquí hay un tema que me duele mucho. ¿A poco son corruptos en la UNAM? No me diga que son corruptos los universitarios. No me diga que son corruptos los chavos que se supone que son el futuro de esta nación. Hay un escándalo por la sospecha muy fundada de que varios estudiantes pudieron haber hecho trampa en el examen de admisión de la UNAM. De hecho, de acuerdo a la misma UNAM, el 2% de los procesos, lo que equivale a unos 3.174 exámenes, fueron cancelados. Todo esto se da a conocer gracias a profesores como el doctor Luis Ángel Maciel Barón, es más conocido como el profe Luis, y denunció un crecimiento exponencial en los exámenes. Entonces aquí tenemos dos opciones. O de pronto, desde hace 3 años a la fecha, tenemos una cantidad enorme de genios, igual y sí, o están haciendo trampa. Le pongo el ejemplo de medicina. La UNAM te pide un examen con 120 preguntas. Que alguien saque 120 preguntas es rarísimo, pero rarísimo. O sea, estamos hablando de 1, de 0, de 2 por mucho. Bueno, pues en este año fueron 9. 120 de 120, examen perfecto, flawless victory. Pero fíjese, en el 2021, el promedio de aciertos rondaba por los 70. Para 2025, el año pasado, se incrementó cañón la frecuencia de aciertos de 117. Pero para este año, 2026, la concentración de aciertos de más de 100 está impresionante. Es como si el promedio ahora se haya ido de 70 a 100. Insisto, hay más genios. ¿O hay una manera de hacer alguna trampa? Y eso es lo que preocupa, porque también en este año, pues, se implementó un sistema de acceso remoto al examen, de poder hacer el examen a distancia, lo cual es muy, muy bueno. Y se apoyaron en la UNAM con un sistema de inteligencia artificial al cual creo le están confiando demasiado, porque la IA también se puede burlar, ¿eh? Y bueno, dicen, es que la IA detecta inclusive hasta lo que está viendo el muchacho y es imposible que... muchas maneras de hacer trampa. Digo, lo sabrán muy bien los fósiles que llevan también a veces mucho tiempo en varias facultades, no solo en la UNAM, en varias otras universidades del país. Como sea, es una, pues, buena o mala noticia. La UNAM ya dijo que va a tomar muy en serio estos señalamientos, que va a hacer una investigación a profundidad y que en dado caso que detecte trampa... va a suspender a estas personas que hicieron el examen y no los va a dejar inscribir. Sin embargo, y aquí es en donde viene el punto, si es que se incrementaron los genios en nuestro país, pues qué chido. Si es que los chavos ahora son muchísimo más inteligentes y en cosa de un año superaron el promedio de aciertos de la UNAM, de verdad, un aplauso. Pero si estamos hablando de la corrupción arraigada, si estamos hablando quizás hasta de papás, porque bueno, pues ahora los papás también están muy metidos con los universitarios, que les ayudaron a hacer estas trampas, todo para que pues, ojalá puedan pasar, ojalá puedan quedar. ¡Qué gacho! Porque pues el México corrupto es la realidad y el México limpio, sin corrupción, es la utopía. Irrealizable, al parecer. No sé, al rato platico con el profe Luis aquí en MBS Noticias y le entramos al tema, ¿cómo no? Porque usted lo pidió en el 5640-05-1025. Voy de nuevo, 5640-05-1025. El WhatsApp está abierto absolutamente para todo el auditorio. Usted manda aquí y déjeme decirle algo. Con el corazón en la mano, neta, neta, neta de corazón, gracias por darnos la oportunidad de acompañarle. Ya va al gimnasio, ya está desayunando, se está despertando, anda en el regaderazo de la mañana, o ya trae un rato, o acaba de regresar, quizá tuvo una jornada nocturna, no sé qué esté haciendo, pero lo que sea que esté haciendo, gracias por dejarme acompañarle, gracias por dejarnos ser parte de su vida. Es una oportunidad de oro. Esperemos estar a la altura. Un honor trabajar para usted. 77, vámonos. Reaparece el subcomandante Marcos y va a venir a la Ciudad de México. El Ejército Zapatista de Liberación Nacional, EZLN, anunció por primera vez que celebrará fuera de Chiapas el aniversario número 33 del levantamiento armado de 1994. Y lo van a hacer en la Ciudad de México. Por si nos sentíamos que vivíamos en el pasado, mire nada más, ya llegó el subcomandante Marcos o ya regresó. Creo que es el tercer subcomandante Marcos, ¿no? Una cosa por el estilo. Ya hablaremos de esto porque seguramente va a hacer mucho ruido. En diciembre llega el EZLN a la Ciudad de México. Ponen su apoyo a las madres buscadoras. Eso no le va a gustar mucho al gobierno de la República. Escuche usted al sub Marcos.
3: Sentimos que tenemos que expresarnos personalmente nuestra admiración, nuestro cariño y nuestro respeto a los colectivos de buscadoras y buscadores. Sentimos que tenemos que abrazarlas, escucharlas y hacerles saber que acá en las montañas del sureste mexicano compartimos su dolor y, sobre todo, su empeño de verdad y justicia.
12: Es el subcomandante Moisés. Dice que se van a reunir con colectivos de madres buscadoras, organizaciones sociales y también comunidades indígenas. Le cuento más adelante. En el asunto de Ernesto Rufo, a esta hora, 7:08, continuó la audiencia de vinculación o no a proceso. Empezó a las 5 de la tarde. Se están discutiendo muchas cosas, no sabemos exactamente cuáles, porque el gobierno, concretamente los jueces penales en Almoloya, decidieron cerrar acceso a la prensa. La defensa de Rufo quiso que se abriera el acceso a la prensa. No quisieron, que porque se pueden tratar temas de seguridad nacional. ¿Como cuáles? Como el hecho de la corrupción en las aduanas que permiten que entre el huachicol fiscal, sospecho yo, ¿no? En fin, en este preciso instante, a las 7:08, llevamos ya 12 horas más o menos de esta audiencia en donde habrá o no vinculación a proceso y en donde van a decidir si Ernesto Rufo Appel se queda en Almoloya siguiendo el juicio en caso de que haya vinculación a proceso o si se le permite tener una especie de medida cautelar, prisión domiciliaria, brazalete, ir a firmar, qué sé yo. Estaremos muy atentos de lo que pase en unos momentos ahí en Almoloya. 15,000 millones de dólares son impagables, lo dice Frank Pérez, abogado de Ismael El Mayo Zambada. Se lo dice a Milenio ayer en una entrevista. Escuche.
13: No hay forma de que pueda pagar eso. El gobierno no le identificó ninguna propiedad. No identificaron nada. Tú sabes y yo sé que la gente a ese nivel no tiene nada a su nombre.
14: Did you know from Mr. Zambada what happened with los Chapitos? Why was he betrayed?
15: ¿Le ha dicho el señor Zambada qué sucedió con los Chapitos? ¿Por qué fue traicionado? No lo sé, no puedo responder a eso. Él no sabe, confiaba mucho en ellos y es por eso que se reunió con ellos, así que no lo vio venir. Fue Joaquín, el hijo del Chapo Guzmán. El ahijado del Mayo fue quien lo secuestró y Jando era el piloto. El señor Zambada fue llevado a un cuarto y lanzado al suelo. Estaba desorientado en ese momento. Cuando lo subieron al avión, creo que le dieron una especie de líquido que lo hizo dormirse y realmente no sabe qué pasó. So he doesn't really
12: know what happened. Hoy viene Oscar Valderas a la casa y vamos a platicar con él sobre el caso del Mayo Zambada y muchísimo más. Le cuento en otros temas que ha arrancado la tercera ronda de negociaciones México-Estados Unidos sobre el T-MEC aquí en la Ciudad de México. El representante para comercio norteamericano Jamison Greer adelantó que Estados Unidos anunciará nuevos aranceles a unos 60 países en los próximos días. Escuche usted.
16: Bueno, abarca a 60 países y aproximadamente el 99% de nuestro comercio, y eso en realidad ilustra la magnitud del problema al que nos enfrentamos. Durante años, una vez más, Estados Unidos ha tenido vigente una ley que prohíbe la importación de bienes elaborados total o parcialmente con trabajo forzado, y la hacemos cumplir de manera rigurosa. Otros países, la mayoría, no cuentan con una legislación.
12: El México roto de todos los días. Detienen a 3 por masacre de 10 personas en Zacatecas. En total van 5. Es la voz del secretario de Gobierno, Rodrigo Reyes.
17: Con estas 3 detenciones estaríamos entonces sumando a raíz de este operativo 5 detenciones. Una en el municipio de Pánuco, realizada el día 19 de julio. Otra en el municipio de Fresnillo, realizada el día de ayer. Masculino, Leonel N., de 23 años, originario de Mazatlán, Sinaloa. Osvaldo N., de 22 años, originario de Durango. Y Dulce N., menor de edad, de Jerez.
12: La Fiscalía Michoacana investiga el asesinato de Luis Vallardo López, empresario restaurantero en Morelia. Fue asesinado de un golpe en el pecho. Su cadáver fue abandonado en una brecha de la zona rural de la capital michoacana. Ayer martes fueron encontrados en Tabasco, en las carreteras, cuerpos desmembrados y abandonados en bolsas en la ranchería Río Tinto. Sobre el tema, el secretario de Gobierno, José Ramiro López Obrador, atribuyó todo a un pleito entre los cárteles. Escuche usted.
18: Analizado de la violencia.
19: ¿Qué menos?
18: De estos descuartizados aquí pertenece a algunas bandas que han analizado en la mesa de seguridad.
19: Pues son bandas, ¿no? Que se están peleando la plaza. Es lo que hemos venido diciendo desde que llegamos.
18: ¿Cuáles bandas son, don José Ramiro? ¿Las tienen identificadas?
19: Pues son bandas que se dedican.
18: Pero hay nombres, ¿tienen nombres esos?
19: No, sí hay detenidos.
12: Bueno, dice José Ramiro López Obrador que han detenido a muchos. Y también habla de la barredora, que Adán Augusto López, hoy senador de la República, ya caído en gracia, pues tuvo a su cargo como secretario de Seguridad Pública al fundador de la barredora. Y por cierto, Adán Augusto López es motivo de conversaciones y muy probablemente de investigaciones en torno a su probable participación con este tipo de grupos criminales. El hecho es que en Tabasco, una vez más, aparecen cuerpos en las carreteras. Pero no solo en Tabasco, también en Veracruz, estado vecino. Lo más curioso es que dice la gobernadora Rocío Nale que eso se le hace raro, cuando por desgracia es una constante. Habla también de los cuerpos hallados en Veracruz en torno a su data. Son cuerpos viejos, no me refiero a la edad, sino que ya tenían un rato ahí abandonados en la carretera de Puebla hacia Veracruz. Es Rocío Nale.
20: Son restos óseos que ya tienen larga data. Entonces, está trabajando la fiscalía sobre identificación, sobre todo el análisis. Vamos a ver, es un caso extraño, porque son restos óseos de largo tiempo.
12: La Fiscalía de Tamaulipas confirma que Dafne murió por asfixia en un campamento militarizado. Su mamá, Alejandra Quintos, con quien hablé yo aquí en este espacio hace unos días, llevó a Dafne a un campamento de verano. ¿Porque la niña quería hacer rapel? ¿Porque la niña quería ver cosas de defensa personal? Y porque además sonaba buena idea. Oye, mira, es un campamento, vas a entrar, es estricto, vas a forjar carácter, disciplina. Sí, vamos, ok. Al parecer, en una novatada, en un abuso, en una negligencia de las autoridades escolares en ese campamento militarizado, la niña fue asesinada. y han pasado ya poco más de una semana y no hay nada. No se ha hablado sobre el tema, no hubo investigaciones, dejaron que huyeran personas. La fiscalía confirma que Dafne perdió la vida durante un campamento de verano. Bueno, pues ya lo sabíamos. El fiscal José Eduardo Gobea detalló que las indagatorias se centran en esclarecer a fondo las circunstancias directas, pues, de quién es esta academia militarizada que están cuidándola tanto. Es el fiscal en Tamaulipas.
2: Como lo dije, estas investigaciones a la fecha nos han permitido ya pasar a otra etapa procesal en donde se continúe con la propia investigación y con la sustanciación del proceso ante las autoridades competentes. Decir también, como dato relevante, que la investigación de los hechos no está centrada en los aspectos administrativos de operación de la institución educativa privada en que ocurrieron los hechos, sino, como lo dije, en el análisis profundo del contexto en que estos ocurrieron.
12: Ayer en México mataron a 21 personas. En unas horas más, Nicolás Maduro y Cilia Flores van a volver a comparecer en una corte de Nueva York. Esto para dar seguimiento a su proceso penal por narcoterrorismo. Hay algo aquí muy interesante porque es probable que el juicio inicie hasta dentro de un año, hacia junio o julio del 2027. Lo de hoy es una comparecencia muy, muy rápida en donde, bueno, pues podrían definirse temas que tienen que ver con fechas, con designación de jurados, con defensa, que a final de cuentas ha ganado esa batalla Maduro, y será el pueblo venezolano, con todo y la miseria que están viviendo, con todo y el problema después del terremoto que sufrieron, el pueblo venezolano tendrá que pagar la defensa de su dictador. Oiga, y también en el marco de esta comparecencia se ha presentado información muy relevante el día de ayer que tiene que ver con la encargada presidenta Delcy Rodríguez. Y es que el Departamento de Justicia ha pedido una inmunidad para Delcy Rodríguez en un caso en donde tres ciudadanos norteamericanos están pidiendo indemnización, están pidiendo dinero porque fueron encarcelados en Venezuela y sufrieron vejaciones. Por ello, han demandado a Delcy Rodríguez en lo particular. Y ahora el Departamento de Justicia ha salido, pero a la casta por Delcy Rodríguez, o sea, por la encargada hoy de administrar Venezuela, porque presidenta, pues no es. Es más bien como la gerenta de los Estados Unidos allá en Venezuela. Mandando un mensaje bien interesante, ¿eh? Los que cooperan con el tío Sam tienen muchos beneficios. Y los que no, pues ahí está Maduro. El Pentágono pide presupuesto récord de 1.5 billones luego de elevarse a 37 mil millones de dólares el costo de guerra en Irán. El secretario de Guerra, Pete Hegseth, defendió el aumento de más del 40% como, dice él, una inversión generacional.
21: 1.5 billones es lo que busca el presidente y lo que necesitamos para defender al país. Los miembros de este comité entienden mejor que la mayoría que el dominio estratégico a largo plazo no se puede financiar a través de suplementos puntuales.
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12: Espérate. Es Ozzy Osbourne. ¡Ah! Y hoy se iba Ozzy Osbourne. El año pasado andábamos llorando a Ozzy Osbourne, sí es cierto. Era 2025, el año pasado. Fallecía el gran Ozzy Osbourne, vocalista de Black Sabbath. Tenía 76 años de edad cuando partió y cuando se fue de este plano. ¡Ah! Descansa en paz el príncipe negro, el príncipe ahí. Heavy Metal, Children of the Grave. Black Sabbath, no me tardo, de Ozzy Osbourne. El príncipe de las tinieblas, perdón, regreso.

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1: 7:20 en el Lobo 106.1. Temperatura 21 grados centígrados. 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
1: Ya son las 7 de la mañana con 22, 7:22 aquí en El Lobo. Temperatura 21 grados centígrados.
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16: A las 7:22 es momento de la politiquería.
17: A ver si Relaciones Exteriores nos puede decir si es factible dar algunas nacionalidades en general. Para cualquier otro país, igual que para Estados Unidos, si hay una persona vinculada a seguridad de otro país, algún agente que tiene la embajada solicita, se hace el mismo procedimiento. Pero a ver si nos informa Relaciones Exteriores.
18: Expresiones de los funcionarios o representantes de la DEA, pues son eso, sus declaraciones de sus agencias y no tiene que ver con la definición de las estrategias en México.
19: Es el tema de la inteligencia artificial. Vamos a revisar el tema del feminicidio, lo de la ley reglamentaria en materia de pueblos originarios, además de la ley de bienestar animal.
20: Hay algo que lastima, que daña al gobierno, a las empresas, a las familias y a toda la sociedad, y es la corrupción. Y estamos obligados desde distintas trincheras a combatirla.
16: Vámonos con la politiquería de todos los días también. 7:24 perdón, de el 22 de julio del 2026. Vámonos con información. Reapareció, le decía yo, bueno, Marcos, que ahora se llama Moisés. Ha habido ahí muchos cambios en torno a lo que fue el subcomandante Marcos, ya nada que ver con lo de 1994. De hecho, bueno, pues se maneja esta información. Hubo varios subcomandante Marcos, de menos tres, si no me equivoco. Y ayer llamó mucho la atención este mensaje. Es un mensaje del EZLN, anunciando que por primera vez fuera de Chiapas va a celebrar el aniversario número 33 del levantamiento armado de 1994. La gira va a culminar con la conmemoración del levantamiento zapatista el 1 de enero de 2027. O sea, para diciembre, para fin de año, tendremos al EZLN en la capital de la República. Y además va a ser el EZLN apoyado por o aunado con, o quién sabe, ¿no? Porque a lo mejor las Madres Buscadoras no lo apoyan, no lo sé, pero probablemente con este grupo de colectivos que ha sufrido muchísimo desde, pues, que esta guerra contra el crimen organizado inició y que deja tantas víctimas y que también, pues, adolece de esta poderosa negligencia del gobierno, de todas las instituciones, la verdad. Escuche usted lo que dicen en el EZLN.
10: Sentimos que tenemos que expresarnos personalmente nuestra admiración, nuestro cariño y nuestro respeto a los colectivos de buscadoras y buscadores. Sentimos que tenemos que abrazarlas, escucharlas y hacerles saber que acá, en las montañas del sureste mexicano, compartimos su dolor y, sobre todo, su empeño de verdad y justicia.
16: Vamos a darle seguimiento a este tema. Si realmente terminan por concretar esta visita a la Ciudad de México a fin de año, conmemorando los 33 años del levantamiento zapatista en 1994 allá en Tuxtla Gutiérrez. Son las 7:26. Vámonos con otra información. Citlali Sáenz, cuéntanos cómo van las cosas con el Tratado México-Estados Unidos y Canadá, cómo van las negociaciones aquí en nuestro país. Ahora toca aquí en nuestro país. Adelante, Citlali, buen día.
21: ¿Qué tal, Luis? Buenos días a ti, buenos días también a nuestros amigos del auditorio. Este martes inició en la Ciudad de México la tercera ronda de conversaciones bilaterales entre México y Estados Unidos como parte de la revisión conjunta del T-MEC. En el encuentro que se lleva a cabo en la Secretaría de Economía desde este martes y durará hasta el jueves 23 de julio, actualmente ambos equipos técnicos revisan diversos temas relacionados con implementación y funcionamiento del tratado comercial, ahora que las revisiones son anuales. El secretario de Economía, Marcelo Ebrard, dio la bienvenida a la delegación de la oficina del representante comercial de Estados Unidos, mientras que el titular de este organismo, Jamison Greer, se espera que arribe hoy a la Ciudad de México. Durante la bienvenida, el secretario Marcelo Ebrard expresó su confianza en que las conversaciones serán fructíferas. Los principales temas que se discuten en esta tercera ronda de conversaciones incluyen, por ejemplo, la industria automotriz, el comercio de acero y aluminio, temas laborales, agricultura, regulaciones de servicios digitales, así como reglas de origen. Cabe destacar que las Secretaría de Economía ha dicho que el propósito es resolver preocupaciones específicas, pero sin la necesidad de renegociar todo el acuerdo. El secretario de Economía ha declarado que para México la prioridad es mantener la ventaja arancelaria sobre el resto de los países del mundo, la cual le ha permitido consolidarse como el mayor exportador a los Estados Unidos en beneficio de los trabajadores y de las empresas asentadas en el país. Luis, es mi reporte al auditorio. Muy buenos días.
16: Vámonos con Pedro Tello. Gracias, Itlali.
22: Con Pedro Tello Villagrán.
16: ¿Cómo ves, querido Pedro, esta tercera ronda de negociación comercial entre México y Estados Unidos? Técnicamente, bueno, pues es una revisión, pero pues ya sabemos que no están las cosas precisamente muy bien. A mí me llamó mucho la atención que al mismo tiempo, más o menos, de esta ronda venga el anuncio, amenaza, no sé, de Jamison Greer en torno a que pues vendrán aranceles en los próximos días, que van a ser una especie de anuncio, así como cuando le puso aranceles hasta los pingüinos Donald Trump. Pareciera que quieren revivir ese día de, pero ¿qué estás viendo en todo esto, querido Pedro? Buen día.
23: Hola, Luis, buenos días, qué gusto saludarte. Pues mira, México se sienta en la misma mesa con su contraparte comercial más importante, Estados Unidos, para iniciar formalmente la revisión o los temas que uno y otro país tienen planteados para actualizar el contenido del T-MEC. Pero el contexto en el que se produce esta tercera reunión, Luis Auditorio, es bastante interesante, Por una parte, México presentará una muy buena carta de negociación que tiene que ver con la satisfacción de uno de los puntos que a Estados Unidos le preocupan. Y ese punto es el hecho de que México y en general la región de Norteamérica debe reducir paulatina pero consistentemente la presencia de la marca Made in China en los productos manufactureros que se ensamblan y se venden en México, en Estados Unidos y en Canadá. Y en este sentido, lo que México hizo fue imponer a finales del año pasado aranceles a aquellos productos de economías con los que México no tiene ningún acuerdo comercial para tratar de contener su arribo al mercado mexicano. Evidentemente eran más de 20 países los que resultaron afectados, pero esa medida estaba destinada fundamentalmente a uno de ellos, China. Y el resultado es que las importaciones procedentes de China han caído casi un 29% en los primeros 5 meses de este 2026, en comparación con el nivel de importaciones que registramos para con ese mismo país en el mismo periodo del año anterior. Así que la primera carta, que parece bastante favorable a nuestro país, tiene que ver con eso. México está cumpliendo en lo que a la reducción de la presencia de los productos procedentes del gigante asiático se refiere. Pero con lo que tendríamos que lidiar en esta tercera ronda de negociación, Luis Auditorio, es con el anuncio ya formal hecho por el gobierno de Estados Unidos de que va a imponer aranceles que van del 10 al 12.5% a aquellos países que, en su opinión, teniendo o no teniendo una ley que impida la compra de productos que han sido ensamblados o elaborados o producidos al amparo de la explotación a menores de edad, simple y sencillamente no cumplen con este tipo de medidas para evitar justamente la explotación infantil, y en consecuencia Estados Unidos lo que va a hacer es imponer otra vez, ahora a México también, un nuevo arancel, en este caso que se estima será del 10%, a una importante cantidad de productos. ¿A cuántos? No lo sabemos. Así que tercera ronda de negociaciones con una buena para México y una nada buena para los exportadores mexicanos, Luis, a raíz de esta amenaza que en unos días más se va a cumplir por parte del gobierno de Donald Trump.
16: Gracias, querido Pedro. Pues vamos a estar muy atentos a ver qué es lo que sucede. Al final hay una cosa que me llama la atención en la narrativa del mismo gobierno, pero también de varios analistas, Pedro. Ponle que nos vaya muy mal, inclusive que pongan aranceles, pero que estamos en una situación mejor en comparación a la de otros países, quizá por la integración que tenemos entre México y Estados Unidos, el millón y medio de dólares que comerciamos por minuto. ¿Qué ves tú? ¿Estamos mejor que otros?
23: Sí, por supuesto que sí, Luis. A pesar de los aranceles que México paga en automóviles, en camiones de carga, en aluminio, en acero, por citar algunos ejemplos, lo cierto es que el arancel promedio que pagan las exportaciones mexicanas que no cumplen con lo contenido en el T-MEC es el más bajo en este momento de los aplicables a los países con los que Estados Unidos está comerciando. Y los productos mexicanos que cumplen con las normas pactadas en el T-MEC prácticamente entran sin el pago de impuestos al mercado estadounidense. Así que esto es lo que ha permitido que México se convierta en el primer proveedor del mercado estadounidense, y esto es precisamente, Luis Auditorio, lo que llevó hace unos días a un grupo de empresarios, particularmente el sector electrónico y automotriz de Estados Unidos, a enviar una carta al gobierno estadounidense para señalar que no desean que se hagan más fuertes las reglas de origen porque complicaría los ya de por sí difíciles esfuerzos para sustituir piezas, partes y componentes chinas con la producción mexicana y canadiense, Luis.
16: Gracias, Pedro. Te mando un gran abrazo y te seguimos en tus redes.
23: Sígueme en X en arroba Petello Villagrán, y que haya sido un espléndido día para todos.
16: Es Pedro Tello, 733.
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16: Hay 277 militantes de Morena, Verde y Partido del Trabajo que buscan competir por las 17 coordinaciones estatales en defensa de la transformación y la soberanía nacional. Qué nombre tan cursi para hacer la tapadera de adelanto de elecciones. Y a ver, ya lo sabemos, pueden hacer lo que quieran. El INE lo tienen en sus garras, tienen al Tribunal Electoral como se les antoje. Por ahí algunos consejeros con cierta dignidad levantan la mano y dicen: oigan, no inventen. Hoy, no voy a citar, ¿no? Pero hoy aparecen
2: varias encuestas publicadas en los medios de comunicación. Que si aquí, que si allá, que si es el favorito en tal o cual. Estamos en precampaña y es ilegal la precampaña que estamos viviendo. Pero en esta precampaña se les están saliendo las cosas del huacal. Le repito el número de candidatos, 277, para ver si son candidatos de la 4T en alguno de los 17 estados que tendrán elecciones el año que viene. Solamente para gobernador, ¿eh? Ahí se súmele que de diputados, que de regidores, que presidentes municipales, que y todo en una clara violación a la ley, donde les vale cacahuate, porque, insisto, tienen las instituciones de su lado. Bueno, pues se han salido tanto del huacal que tuvo que salir Citlali Hernández, que es la presidenta de la Comisión Nacional de Elecciones, y llamó a la calma a estos 277 aspirantes a las gubernaturas, porque se han agarrado el chongo feo. Caso de Chihuahua, ¿no? Por ejemplo, entre Cruz Pérez Cuellar y Andrea Chávez, están agarrados del chongo, peleadísimos, casi que a muerte. En fin, es Citlali Hernández, la presidenta de comisiones en Morena. Escuche.
3: Compañeras y compañeros aspirantes a la Coordinación Estatal de Defensa de la Soberanía y de la Transformación Nacional, decirles que, como lo hemos estado señalando en las últimas semanas, de repente hay informaciones, publicaciones, documentos que buscan confundir. Tengan la certeza de que nuestros estatutos, la convocatoria emitida, los principios, los ideales, el compromiso con el proyecto y con el pueblo de México son la guía del trabajo que estamos haciendo en la Comisión Nacional de Elecciones. Así que pedirles nuevamente que no caigan en mentiras. No hay nada decidido, será una encuesta.
2: La neta es que eso no lo creía nadie tampoco, porque las encuestas, ajá, de encuesta me como un taco. Y más ahorita que no puedo comer muchas cosas. No, las encuestas no lo creemos. O sea, digo, pero Rocha Moya, ¿no? Rocha Moya no ganó la encuesta, pero lo pusieron de todas maneras. Le pongo otro que no ganó la encuesta. Clara Brugada no ganó la encuesta y la pusieron de todas maneras. Entonces, a ver si le hacen caso a Citlali Hernández, estos 277 que están peleando con todo para convertirse en los candidatos de la 4T. Y a ver si gana la 4T en 2027. Ese también ya es otro boleto. 7:36. Estamos cumpliendo ya casi 13 horas de la audiencia de vinculación o no a proceso de Ernesto Rufo Appel, el exgobernador de Baja California. Tengo en la línea a su hija, Verónica Rufo. Verónica, te mando un abrazo. ¿Cómo estás? Buen día.
4: Hola, Luis. Muy buenos días. Muchas gracias.
2: ¿Cuánto llevan? ¿Sigue tu papá? ¿Sigue Ernesto Rufo en esta comparecencia? Cuéntanos.
4: Sí, tengo entendido que siguen en esta comparecencia. Ya me lo habían indicado ayer, que era una audiencia que se estimaba que duraría unas 24 horas, lo cual es inaudito. Y bueno, también venimos de la primera audiencia que duró, tengo entendido también, 40. Que es la audiencia 40 horas, que es la audiencia más larga de la historia de México.
2: 24 horas podría durar, o sea que por ahí de las 5 de la tarde, quizás 6 de la tarde, estaremos pues viendo el destino que decida un juez, en este caso una jueza, con Ernesto Rufo. Cuéntanos un poco cómo están viviendo esto. La acusación pues es muy grave, es muy seria. La Fiscalía General de la República está armando esto como si fuera la mayor red de huachicol fiscal. Habría que compararlo con lo que pasó, por ejemplo, con los hermanos Farías y la Marina, etcétera. Pero como familia, como hija, como lo que le está sucediendo a tu padre, ¿qué nos puedes compartir, Victoria?
4: Verónica.
2: Verónica, sí, perdóname, Verónica.
4: Verónica, sí, es como hija es un abismo, Luis, es un abismo lo que estamos viviendo en este momento. Le digo a mi familia que yo simplemente me estoy moviendo por pura inercia, por pura intuición y un profundo dolor. Pero bueno, yo creo que a veces en la vida este tipo de situaciones, sobre todo cuando te mueves por dolor, te mueves con una fuerza y con una energía que es implacable y es ahí donde estoy y cómo me siento. También creo que conforme van pasando los días me siento mucho más cierta en cómo voy entendiendo qué es lo que está sucediendo, aunque no es entendible, quiero decir, porque como dijo Fernando hace, creo que ayer o hace unos días, saliendo de la primera audiencia, es que esto no tiene ni pies ni cabeza, y esa es la misma manera en la que yo he percibido, he comprendido, he estado palpando toda esta situación desde mi punto de vista como hija, como alguien que pues, no soy abogada ni tampoco soy política, simplemente soy, pues, ahora sí que una señora, sí. Estoy casada con mis hijos y estoy ahora sí que de una manera lo más rápido posible tratando de absorber todo este tema y ver cómo me voy moviendo. Pero repito, yo me estoy moviendo desde un punto de vista, desde un punto de un profundo dolor, pero con una fuerza enorme.
2: Dice la presidenta de la República que hay muchas pruebas, lo dijo ayer en su mañanera de esta manera, escuchemos.
5: Y esta empresa importaba de las dos maneras, con las dos irregularidades, reportando menos o reportando que traía otro combustible o otro producto que no era combustible. Se dan cuenta, tanto aduanas como las autoridades de seguridad del gobierno de México, de que vienen estos ferrotanques hace un año prácticamente, los abandonan en Coahuila y a partir de ahí se hace toda la investigación. Y la empresa que los importa pues es Ingemar. O sea, no tiene, es directo.
2: En la narrativa que maneja el Palacio Nacional, la presidenta de México, la más alta esfera del poder, pues dicen, todo está muy fácil, ¿no? Todo es muy claro, ahí están los ferrotanques, ahí abandonaron los millones de litros de combustible y la empresa que lo importaba era Ingemar. Ingemar fue creada, fundada y es accionista Ernesto Rufo Apple, tu papá Verónica, ¿qué es lo que dices al respecto de este tema? ¿Cómo se contrapone esta narrativa frente a lo que le pasa a tu padre?
4: Y yo creo que la presidenta lo está mostrando como si fuera algo muy sencillo y como que pues ahí está, los agarraron y ahí está, y no es así por lo que me explican los abogados y es muy complejo, además porque mi papá solamente era socio inversionista de esta empresa, pero ellos no compraban ni comercializaban el combustible. Entonces creo que la presidenta, la manera en que ella expone esto, lo expone como si fuera algo, pues ahí está, es sencillo, y no es así. Entonces, para mí, esa manera en que ella lo expone, siento que confunde a la sociedad, confunde a la población, y eso se me hace realmente una... pues aberración es la palabra que se me viene a la mente, de alguien que dirige un país y que esté dando esta información a los ciudadanos. Se me hace, no es la verdad. Ella quiere, o a lo mejor tiene algo de información, pero la manera en que la presenta no es la correcta. Es una manera en que está confundiendo a la ciudadanía.
2: Pero déjame preguntarte algo. Dentro de los que podrían salir y defender a tu padre, obviamente hemos visto pues la defensa que ha hecho aquí Fernando Gómez Montt, platicábamos con él el pasado lunes, pero se habla mucho de una tibieza en esta defensa, que el Partido de Acción Nacional saliera con mayor fuerza, el mismo expresidente Calderón, con quien tu papá pues pudo haber tenido desavenencias políticas, pero hoy pues ha salido también un tanto en la defensa de Ernesto Rufo. ¿Has sentido tibieza? ¿Has sentido en una oposición política una falta de fuerza frente a la defensa de Ernesto Rufo?
4: No, frente a la defensa en general, no siento tibieza. Yo estoy en contacto, apoyándome con líderes del PAN, precisamente. Entonces, creo que tengo está el apoyo de los líderes. No he estado en comunicación tan frecuente, aunque sí hay comunicación con la dirigencia del PAN. Creo que es diferente, pero no siento tibieza en cuanto a los líderes. No siento esa tibieza en ningún estado. Bueno, nos contactan de múltiples estados, pero definitivamente aquí en la Ciudad de México, Baja California, no siento esa tibieza, pero sí la dirigencia del PAN es distinta. Yo también debo decir que también mi acercamiento con la dirigencia del PAN no ha sido, yo no he ido a sentarme ahí con ellos porque yo lo he querido, y sí lo he requerido en otros lugares, pero yo directamente tampoco lo he querido así.
2: Pero déjame preguntarte esto para cerrar un poco. En tu vida con tu padre, pues viviste muchos de este tipo de cosas. O sea, tu papá fue uno de los, primeros gobernadores de oposición, el primero de oposición, una lucha constante contra el priato, un momento dificilísimo en la historia mexicana, en la democracia mexicana, y hubo amenazas, y hubo acosos, y me imagino que en muchas ocasiones hubo el miedo de esto, de la cárcel. Pero pasaron tantas cosas, fue gobernador, en su momento pues siguió haciendo sus cosas, sus negocios, y ahora está sentado en el banquillo de los acusados, con algunos días pasados en Almoloya. ¿Qué te hace pensar eso frente a la democracia mexicana, pero particularmente frente a lo que tú viviste como hija, Vero? O sea, tantos años, y que ahora en este momento de la vida de tu padre, a sus 74 años, si no me equivoco, esté en el banquillo de los acusados. Ahora sí que no le había tocado ni cuando fue gobernador, ni cuando se peleó con el PRI.
4: Y yo lo que estoy observando ahora y bueno, y también viendo en el pasado lo cómo ha sido nuestra vida. Yo soy de las personas, si no es que la más cercana a mi papá, y yo siempre me he visto como un testigo, ¿no?, de primera mano de la vida de mi papá. Y ahora veo lo que está sucediendo y yo creo que la vida lo pone nuevamente en una posición en la que lo utiliza, por decirlo así, uh-huh, para poner nuevamente ser el estandarte, por decirlo así, de una libertad de poder de enseñar a la ciudadanía, a la gente, uh-huh, del deber ser, claro, de lo correcto. Creo, uh-huh, que una vez más mi papá, la vida lo pone en esta posición. Lo he visto una y otra vez y siempre sale victorioso, Luis.
2: ¿Cómo está ahí?
4: Mi papá siempre sale victorioso. No sé, Luis, no sé.
2: ¿Has podido hablar con él algo?
4: Ayer lo soñé. Ayer soñé que estábamos como en una, era como una lugar donde había mucha gente que tramitaba y yo estaba haciendo como una fila. Ajá. Y ahí me encontré varias personas que conozco y entonces, ajá, y yo entro como a una sala, me espero y en eso veo que una enfermera sale de un saloncito y que dice, ay, sí, señor Rufo, aquí, que le habían puesto una inyección. Y que en eso volteó, yo dije, papá, y él me volteó a ver y él traía la misma ropa con la que lo arrestaron y vi, y pues lloré, obviamente, y luego también vi que él traía una cara muy angustiada y fue breve. Después creo que desperté después de eso, pero ayer lo soñé.
2: Esperemos que lo puedas ver muy pronto de nueva cuenta. ¿Están preparados para algo que puede ser cruento, o sea, para un encarcelamiento, para tener que ir a verlo en Almoloya, para una situación muy fuerte?
4: Pues sí, no, Luis. Sí, no. Porque lo tengo que hacer. Claro, sí, porque lo voy a hacer y lo tengo que hacer y eso va a ser, ¿no? Pero no porque pues es muy fuerte, pero, uh-huh, pero bueno, sí, porque yo voy a hacer lo que se tenga que hacer.
2: Gracias, Verónica, por darnos estos minutos aquí en MBS. Te mandamos un abrazo y estamos en comunicación si nos das oportunidad. Gracias, Vero.
4: Muchas gracias, Luis. Hasta luego.
2: Es Verónica Rufo, es la hija de Ernesto Rufo. Nos adelanta un poco. La audiencia podría durar 24 horas, más o menos. La última duró 40. Llevamos ya 13, 14 horas. Empezó a las 5 de la tarde de ayer. ¿Qué se va a decidir en la audiencia? ¿Si lo vinculan o no a proceso? Eso quiere decir si consideran que es un sospechoso y que se le tiene que seguir todo un juicio. Es muy probable que sea vinculado a proceso, eso es un hecho. Pero veremos, ¿no? En una de esas la defensa o también la jueza, pues termina por aceptar otro tipo de evidencias y dice, oiga, no, pues el señor no tiene nada que ver y hay que investigarlo por otro lado. Ya lo veremos, eso a las 5 de la tarde. Más o menos, igual y a las 7, igual a las 8, igual y hasta mañana. Justicia pronta y expedita, dicen, sí, cómo no. La otra cosa que sí se va a determinar el día de hoy es si Ernesto Rufo va a traer un brazalete y va a poder estar en libertad relativa con sus hijos, con su familia, o si va a tener que seguir el proceso en Almoloya, en el penal de máxima seguridad. Mientras tanto, a ver si tenemos por ahí rápidamente el audio de Ariadna Montiel, en donde, bueno, pues Ariadna Montiel señala que es un criminal Ernesto Rufo. Así lo dijo.
6: Que
18: se pretende construir este discurso sobre una supuesta cortina de humo que no es así, pues es una investigación de la fiscalía que es autónoma. Lo que estamos viendo pues es una reacción de la derecha, de la oposición, en defensa de un delincuente, de un traficante de combustible que ha sido señalado, pero que no se diga por parte de la oposición pues que ahora hay un preso político. Fuimos perseguidos por luchar por los derechos del pueblo, eso es ser preso político. Lo otro pues es tratar de encubrir a un delincuente que la Fiscalía General ya ha...
2: ¿Cómo se le llama a tratar de encubrir a un delincuente que el Departamento de Justicia norteamericano, como Rubén Rocha Moya, ha señalado como sospechoso de narcotraficante? ¿Cómo se le llama a la protección de un gobernador que está hoy frente a la justicia norteamericana de nuestro principal socio comercial, señalado de vínculos con la delincuencia organizada, entre ellos Ismael El Mayo Zambada, que fue condenado ayer a cadena perpetua? ¿Cómo se le llama a eso? Un movimiento de izquierda, quizá, que viene desde el oficialismo para proteger a criminales, ¿no? ¿Esto es político o no es político? Y le quiero preguntar sobre el tema. ¿Qué opina del caso Ernesto Rufo? ¿Es un guachicolero? ¿De dónde? ¿Por qué? ¿Solamente porque lo dice la autoridad ya es guachicolero? Pruebas, ¿no? Decían en el gobierno federal. ¿Qué opina usted? Dígame. ¡Cállate, porro neoliberal! Tú solamente apoyas al PRIAN. Sí, échele. Catarsis, sáquela. 5640-05125. Voy de nuevo. 5640-05125. Una vez más, 5640-05125. Las 7:50 minutos. Me enlazo hasta los Estados Unidos con Edgardo Moreno. Edgardo, hoy habrá comparecencia, pero de Nicolás Maduro y de Cilia Flores. Cuéntanos, buen día.
6: Buenos días, Luis. Efectivamente, la prensa y la atención nacional e internacional regresan a la Corte Federal de Manhattan en Nueva York este día, porque hoy el juez Alvin Ellerstein comenzará a definir el calendario del proceso penal contra el exmandatario venezolano Nicolás Maduro y su esposa Cilia Flores. La Fiscalía estadounidense y la defensa presentaron conjuntamente una propuesta para que el juicio inicie en junio del 2027. Debido a la enorme complejidad del caso, la revisión de evidencias clasificadas y las múltiples mociones que ambas partes planean presentar durante los próximos meses. Maduro y Flores fueron capturados en la misma operación y hoy enfrentan conjuntamente cargos por narcoterrorismo, conspiración para traficar cocaína e introducir drogas a territorio estadounidense. Ambos se declararon inocentes y permanecen detenidos mientras avanza el proceso. La defensa del exmandatario venezolano sostiene que Maduro conserva inmunidad por haber ejercido la presidencia, un argumento que será discutido por la Corte en las próximas etapas del caso. La audiencia de este día no definirá la culpabilidad o inocencia de los acusados, pero sí establece será la hoja de ruta del juicio, los plazos para presentar recursos, discutir la evidencia y resolver estos procesos que podrían marcar el rumbo de uno de los casos internacionales más importantes que ha llevado la justicia estadounidense en los últimos años. Antes de terminar, quiero destacar que la comparecencia de Cilia Flores es importante para la Fiscalía, quien sostiene que no era una figura meramente protocolaria, sino una participante relevante dentro de la estructura de poder del Cártel de los Soles. Los analistas también estarán atentos a cualquier decisión del juez sobre el manejo de pruebas clasificadas y a las estrategias que presentarán tanto la Fiscalía como la Defensa, en un proceso que podría extenderse por más de un año antes de llegar al juicio. Hasta aquí mi reporte.
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16: La rola es el muchacho de los ojos tristes. Uy. Tienes rato de esa canción. Esa va a pegar. Estamos escuchándola porque es la nueva versión de Selena Gómez. ¿A poco se puso de moda de nuevo con Selena Gómez? No sabía. Hoy cumple 34 años Selena Gómez, el muchacho de los ojos tristes. Como todo es cíclico, me cae. Regresamos 7:53, después de la pausa está David Faitelson y le recuerdo 5640-05125, 5640-05125. Hola Luis, preguntas, ¿cómo se llama quien protege a un prófugo de la justicia en Estados Unidos? Se le llama cómplice. Luis, la verdad tu noticiero es de lo mejor que hay en el país. Oye, muchas gracias. Enfrentas con valor casos muy duros, muchas gracias. Voy a estar un muy buen día. Me mandan aquí bendiciones, qué bonito. No te burles del muchacho de los ojos tristes, me la cantaba mi novia en la prepa. Uy, qué bonito, qué buenos recuerdos. Y entonces, ¿qué son Rocha Moya, Insunza, el de Segalmex, Cuauhtémoc Blanco, los hijos del PG?
2: pues, inocentes palomitas que se dejaron engañar seguramente. La rola salida solo actúa a favor de los opositores o del senador. Están como la nada. Saludos, gracias. Hola, te escuchamos en Chihuahua casi todos los días. Un abrazo. ¿Y las pruebas? Pues no sé. Y el mayor de los problemas, siendo tan pequeños de mente, es que no entienden, Ya mejor que se los lleven a los Estados Unidos. Hola Luis, yo pertenezco a la generación que llevamos a Rufo a la gobernatura de Baja California. Me resisto a creer que una persona tan limpia y honesta se haya corrompido a ese nivel. Supongo que mi generación sigue pensando lo mismo. Como lo menciona, se va a ir desmoronando. Yo creo que se debe ir desmoronando. Excelente noticiero, felicidades por el programa y por ejercer un periodismo profesional. Gracias. Morena hace todo esto para tapar la corrupción. Soy Fabián. Un abrazo, Fabián. ¿A qué hora a Clara Brugada no la impusieron porque quisieron, sino porque acuérdate que pusieron lo del género? Sí, pero ella no ganó la encuesta. Y era la Ciudad de México, ¿no? Así como que tienes, ¡ay, el pretexto del género! Por Dios, es la Ciudad de México. Tú decides en dónde vas moviendo el tema de género. Y no estoy diciendo que sea bueno o malo por género, ¿eh? No me ponga palabras que no he dicho. No. Clara Brugada no ganó la encuesta. La ganó Harfush. Rubén Rocha Moya no ganó la encuesta. Lo puso el PG. Digo, tienen razón en dudar los 277 aspirantes, suspirantes a corcholatas, en que sean o no sean, pues tomados en cuenta, ¿no? Hay mucho chanchullo en Morena. ¿Por qué estás tan güey? No sé, así me hizo mi mamá. Entonces le pasaba esas cosas, ¿no? Comía mucho con producto chatarra cuando estaba embarazada, pues estoy tan güey. Y ya, ¿sabes? ¿No? Se suerte así, chayotero, porro, neoliberal, está bien.
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2: 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Y ya, ¿sabes? ¿No? Se suerte así, chayotero, porro, neoliberal, está bien.
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6: ¿Qué tal? Muy buen día, muchas gracias por estar con nosotros por la mañana el día de hoy, que como usted sabe, es nada menos que ya, bueno, esto va avanzando rapidísimo, 22 de julio, año 2026. O sea que ya estamos miércoles, a mitad de semana, y con eso pues la oportunidad de estar juntos, de... ¿Sí tenemos audio aquí? A ver si... Sí está, entonces soy yo. Bueno, ahorita los checo. Por lo pronto, ahí estamos. Por lo pronto, este 22 de julio, le digo, es miércoles a mitad de semana y tenemos la información, las noticias, lo que va surgiendo con las lluvias que siguen. Digo, viene menos lluvia. De hecho, viene un periodo de sol fuerte que nos va a incrementar el termómetro. A los que no nos gusta tanto así mucho calor, va a estar complicado porque va a haber algunos días fuertes de calor los próximos días. Sigue la posibilidad de lluvia, pero el monzón se retira un poco. Y llegan los días de mayor calor, porque ya va a haber de 36, de 35, de 37 grados.

0: derivado de que no va a haber casi nubes durante los próximos días. No están anunciadas, entonces eso puede afectar por ahí el asunto de las temperaturas. Pero ya les estaremos platicando en nuestro pronóstico que todos los días tenemos aquí. Además, por supuesto, también la información que va surgiendo, varios temas, lo de la lluvia, le digo, con la carretera Janos a Sonora, también el asunto de la diarrea explosiva. No hay casos en Chihuahua, también estaban preguntando, porque en Texas ya aparecieron algunos, entonces en Chihuahua no. El asunto del IMSS, bueno, varias cosas que le tenemos aquí el día de hoy por la mañana, agradeciéndole que nos haga el favor de acompañarnos a través de Lobo 106.1 en la radio, de Lobo TV, Canal 60, de Cosmocable, ahí en Huachoche, en Ojinaga, en Jiménez, en Madera, en Guerrero, todos estos lugares donde usted nos puede ver y escuchar. A la gente que nos sigue también en Jonathan Roy MX y en Centinela Digital como opciones de Facebook, porque estamos transmitiendo en vivo en el Lobo 106.1 y en Lobo TV Chihuahua, las dos listas, para que usted nos haga el favor de entrar directamente a la página y estar ahí rápidamente también compartiendo la información, las noticias, platicando, comentando su nota, que para nosotros es importante, o compartiendo la publicación, que sería un honor que lo haga. Estamos también en Alexa, le dice Alexa, reproduce Lobo 106.1, y estamos además también en simuladores de radio, internet y en la aplicación de Android y Apple de Lobo Stream. Vamos con las notas más relevantes de este día 22 de julio. Luego estamos pues en la última semana completa de julio, esta que va corriendo. Reabren la carretera Janos a Sonora, pero solamente para vehículos ligeros. Le tengo el reporte. Piden de cualquier forma extremar precauciones en tramos carreteros por las lluvias. No hay diarrea explosiva en Chihuahua, no se han presentado casos hasta el momento, así lo dice la Secretaría de Salud. La gobernadora de gira por Londres, dos acuerdos ayer, uno con Wichita, Kansas, y también un asunto de una empresa que tiene más de 200 empleos en Chihuahua. Se cierran las inscripciones para los aspirantes a alcalde del PAN y hay ya nombres. Daniela Álvarez dice que el debate con los funcionarios del IMSS se hace donde quieran y cuando quieran, y que ella les debate porque no está hablando de los empleados. Todo esto y más por la mañana.
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0: Bueno, mira, ahí va. El día de ayer se anunció que la circulación por la carretera Janos en los límites de los estados de Chihuahua y Sonora fue reabierta parcialmente ayer como a las 12, 1 de la tarde, un poquito después, únicamente para vehículos ligeros y por un solo carril. El que quedó ahí, si usted se acuerda de la foto, quedó un carril o un pedazo del carril abierto, y ahí por esa parte del puente están pasando vehículos ligeros. Esto va a ser a largo tiempo, le quiero decir, las personas que estén en la zona y que transitan para allá va a ser por largo tiempo, porque la reparación del puente sí va a ser un proceso un poquito más largo. Exactamente, de aquel lado, usted ve que se quedó de aquel lado pusieron ahí como un refuerzo, y de aquel lado pueden pasar vehículos ligeros. ¿Qué tan ligeros? Pickup máximo sin carga. O sea, lo más que puede pasar es una pickup sin carga, para que usted tenga cuidado, ¿eh? No es nada más pues que, no, por supuesto, vehículos de carga, trailers y todo eso, ni hablar. No pueden pasar ahorita, solamente vehículos ligeros por un solo carril. La Residencia General de Conservación de Carreteras dijo que Chihuahua tiene este paso habilitado en el kilómetro 26650, correspondiente al tramo ramal a Palomas Viejo, mientras se realiza una evaluación completa de la estructura. En la zona trabajan elementos de la Guardia Nacional, Protección Civil del Estado y la Secretaría de Infraestructura, Comunicaciones y Transportes, quienes resguardan el área y supervisan la situación. Digo, estamos en vacaciones, hay gente que sí quiere ir a Sonora o a cualquier lado de aquella parte del país, pues ahorita no lo puede hacer por ahí. Aunque si usted tiene visa, puede entrar a Estados Unidos y lo bajar a Hermosillo. Sí, son como unas 5 horas más de carretera, pero pues se ahorra esta opción ahí. Claro que para carga y todo eso sí es más complejo, porque pues le tienen que revisar la carga para entrar a otro país y luego para decir que va a salir, no sé si lo permitan. El secretario de Comunicaciones y Obras Públicas, Jorge Chanes, informó que las intensas lluvias registradas en distintos puntos del estado han provocado afectaciones en al menos 3 tramos carreteros, por lo que la dependencia mantiene labores de supervisión y monitoreo permanente. El funcionario detalló que la carretera Janos Agua Prieta, a la altura del ramal hacia Arpalomas, se registró este corte de carril, el que le estamos platicando, precisó que esta vía es de jurisdicción federal, sin embargo, la Secretaría mantiene vigilancia constante en toda la zona de Humada para dar seguimiento a la situación y están a la espera de cualquier asunto que pase para tratar de repararlo. Aquí está Jorge Chanes.
2: De la carretera Janos Agua Prieta, Ramal Palomas, hay un corte de medio cuerpo de carril. Es un tramo federal, estamos atentos en la zona de esa residencia de Ahumada para cualquier contingencia. Ya se reportó también, ya se hizo el reporte al centro de CICT Chihuahua con el subdirector de obras. En la carretera Cuauhtémoc hacia Rubio, kilómetro 35, tenemos también ahí un reporte de saturación de agua. Ya mandamos la residencia a revisar y estamos atentos para corregir cualquier situación que suceda. Atentos en todas las residencias para cualquier situación.
0: Ahí está el asunto. Bueno, pues es un puente. Y además, esa carretera no sé qué tanto mantenimiento ni estructura básica tenga, dijo, porque pues tiene la carretera 40 años. Entonces, pues sí, sí tiene un tiempo. No sé qué habrá pasado ahí en esa parte. Y si está esta lluvia particularmente la que lo afectó, o ya estaba medio dañado y esta última vino y dio el golpe final en cuanto al deterioro de la estructura. Pero bueno, pues ahí está el asunto. La Coordinación Estatal de Protección Civil también llamó a las y los automovilistas a extremar precauciones al transitar por tramos carreteros del estado que resultaron afectados por las lluvias. La coordinación reiteró el llamado a la población de mantenerse informada a través de fuentes oficiales, no cruzar arroyos o corrientes de agua cuando esté lloviendo y revisar las instalaciones eléctricas y reportar cualquier emergencia al 911-911 para su inmediata atención. Entonces, pues tenga cuidado, sobre todo porque mucha gente que está saliendo a carretera, ¿no? Es la temporada en que vamos por ahí a carretera, a un lado a otro, y ve arroyos crecidos, y ve puentes que no están muy bien estructurados, y ve alguna piedra que se cae en el camino, algún socavón, algo, pues no pase o procure buscar otra opción de tránsito para no caer en un accidente, por favor. Bueno, en más información, el secretario de Desarrollo Rural, Mauro Parada, habló del lado contrario, de lo bueno de las lluvias. ¿Por qué? Pues porque obviamente las lluvias significan un asunto positivo para el campo. Informó que las lluvias que se han concentrado principalmente en la zona noroeste, en municipios como Cuauhtémoc, así como el sur en Coronado y Parral, generan condiciones favorables de humedad para cultivos y para la ganadería. En este sentido, destacó que los embalses han empezado a captar agua, lo que representa un avance significativo en la recuperación hídrica del estado y que estas lluvias han beneficiado distintas áreas de Chihuahua. Aquí está Mauro Parada.
3: Los últimos días ha habido precipitaciones aquí en el estado de Chihuahua, en la parte noroeste, en la región de Cuauhtémoc, en el sur también, por Valle de Allende, Coronado, Parral. Estas condiciones de humedad y de lluvias pues son benéficas para el sector agropecuario y que principalmente han logrado captar un poco de aguas ya también los embalses de nuestro estado, en específico la presa La Pico de Águila, al sur del estado, ya ha tenido algunos ingresos. La Boquilla, afortunadamente, también ya ha tenido un poco de ingresos, que eso nos da buenas expectativas. Y el Granero, que también el río San Pedro, pues tenía algunos años que no tenía crecientes y afortunadamente ya ha tenido algunos escurrimientos que permitirá que se recuperen poco a poco las presas.
0: Qué bueno que se están recuperando las presas, qué bueno que está lloviendo y ojalá que así siga, aunque le digo, el meteorológico ha dicho que los próximos días va más sol y lluvia, pero esperemos que regrese la lluvia, sobre todo hacia la etapa de agosto, que es cuando realmente debe llover más en Chihuahua, entre agosto y septiembre. Esperemos que así sea. Por cierto, que la tesorera municipal, Amanda Córdoba, habló sobre la situación de las finanzas del municipio en el sentido precisamente de estas lluvias extraordinarias y las situaciones de emergencia que se puedan presentar. Porque obviamente pues puede haber inundaciones, puede haber problemas de algún asunto municipal dañado, como puede ser una calle, una vialidad, una estructura. Dice, y hay un fondo de 4,000,000 pesos ahorita para desastres naturales. Sin embargo, dijo, siempre se puede autorizar una partida adicional para que el presupuesto esté fondeado y se pueda legalmente apoyar a las personas. Dijo que este presupuesto es un fondo primero que se tiene y que estas cuentas que están por cerrar en el mes de julio, pues da la oportunidad de que si hay algún asunto de lluvia adicional que se presente y afectaciones, también se podría crecer este dinero. Esto es lo que dijo Amanda Córdoba.
4: Una vez que queda aprobado por el Pleno del Congreso, ese decreto se tiene que publicar en la Gaceta y en el periódico oficial, la autorización del crédito.
0: Es un asunto ahí de lo del crédito que también lo señaló, pero esto es pues lo del fondo legalmente constituido para la adquisición de asuntos y de pues cosas que se necesitan para cubrir con las lluvias, dice láminas y todo esto que se da, es entre 3 y 4 millones, así lo señaló la tesorera. Y bueno, ayer la gobernadora estuvo de nueva cuenta en la Feria Espacial de Farnborough en Inglaterra. Y Maru Campos se reunió con directivos de la compañía Regal Rexnord, a fin de reafirmar la voluntad de su gobierno para colaborar en aras de impulsar el crecimiento del sector aeroespacial en Chihuahua. Durante el encuentro, la mandataria dialogó con Kevin Locke, vicepresidente ejecutivo y presidente del segmento de automatización y control de movimiento, Weldon Abbott, presidente de soluciones aeroespaciales, y Alison McNutt, que es la vicepresidenta de cumplimiento de material de comercio, asuntos gubernamentales y sostenibilidad del conglomerado. Desde el inicio de operaciones el 2024, la empresa ha invertido 13.8 millones de dólares en la entidad para la apertura de la división aeroespacial y la división Industrial Power, lo que ha permitido generar 200 empleos de alto valor. Aquí estamos hablando también de una empresa que se dedica a manufactura de asuntos muy, muy especializados, y por eso pues los empleos son de alto valor, es decir, ingenieros, personas que le saben a todo lo de los cálculos, de las computadoras y demás. Por eso les hemos dicho aquí reiteradamente que estudien esa área, es la área que está en desarrollo, automatización, robótica, todo eso que están estudiando ahora los jóvenes en esas áreas, es lo que está. Échenle muchas ganas a la matemática, échenle muchas ganas a la computación, a la programación, porque para allá va gran parte de la automatización del mundo. Entonces, pues hay que hacerlo, no hay de otra. Dice, ahorita hay mucha mano de obra todavía que está haciendo labores que son muy automáticas y esas se van a ir supliendo poco a poco. Entonces, ¿qué tienen que hacer para no perder empleos, para no perder competitividad? Pues estudiarle, y estudiarle mucho. La verdad, ahí está el asunto. Oiga, no como la UNAM. Y supo lo que pasó, que extraen un relajo porque todos sacaron 10, literal, todos. Entonces, los exámenes fueron vía remota. Y entonces, pues imagínese usted cuántas ChatGPT a todo lo que da. Debería ChatGPT de revelar a los maestros lo que le consultan, porque pues no sé qué habría, ¿no? O sea, el promedio de los exámenes era como un 70 y tantos. Y ahora subió a un 90 y tantos el promedio de admisión. Entonces, obviamente, hay muchos alumnos que dicen, yo me saqué muy buena calificación. No sé si están conscientes o no de lo que hicieron, porque me imagino que algunos sí, otros a lo mejor son buenos estudiantes, pero se sacaron un 80, por decirle, y dicen, pues si antes era 70, ¿por qué con 80 no puedo entrar? Pues porque hubo muchos 90, 90 y tantos, o sea, 95, 93, 94. Pues, ¿por qué? Porque era inteligente. Y ahora, para saber quién lo utilizó y quién no lo utilizó en un sistema de preguntas múltiples, pues va a estar muy cañón. Porque ¿cómo le dice usted a una persona que contestó preguntas múltiples? Pues tendrán que ver que su promedio sea similar a la calificación obtenida. No sé qué van a hacer, pero están en una investigación muy amplia allá en la UNAM. Bueno, no estábamos hablando de ese tema. Vamos a mensaje 614-106-1074, WhatsApp de Lobo 106.1. Vamos con el clima y al regreso el asunto de la diarrea explosiva y también lo del IMSS, porque el IMSS ayer dio a conocer en la mañanera su programa de inversión. ¿Y qué cree? No viene Chihuahua. De aquí al 2030 no viene Chihuahua. Entonces el Consejo Coordinador Empresarial dice, exigimos que con la cantidad que pagamos se construya un hospital y que se pongan a trabajar en eso. Ahorita le platico. 614-106-1074, WhatsApp de Lobo. Aquí recibo todos sus mensajes y los leemos. Volvemos rápidamente.
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5: Hola, buenos días. días para hoy, miércoles 22, una circulación anticiclónica a niveles medios de la atmósfera en el sur de Estados Unidos en interacción con un canal de baja presión y el ingreso de humedad procedente del Océano Pacífico. Como parte del monzón mexicano sobre el noroeste del país, favorecerán ambiente templado por la mañana, de cálido a muy caluroso por la tarde, ambiente de frío a fresco en la zona serrana, cielo de despejado a mayormente despejado. Vientos de 10 a 20 kilómetros por hora que pueden superar los 45 kilómetros en partes de las zonas sureste y noreste. Habrán lluvias y pueden estar acompañadas de actividad eléctrica, fuertes ráfagas de viento y posible caída de granizo. Las temperaturas que se esperan para hoy son: Chihuahua, una máxima de 33 con mínimas de 19. Juárez, una máxima de 37 con mínimas de 24. Guerrero, una máxima de 30 con mínimas de 13. Jiménez, una máxima de 36 con mínimas de 22. Ojinaga, una máxima de 39 con mínimas de 25. Madera, una máxima de 28 con mínimas de 11. Huachochi, una máxima de 26 con mínimas de 9. Cuauhtémoc, una máxima de 28 con mínimas de 15. Parral, una máxima de 31 con mínimas de 18. Informó por la mañana Sofía Ochoa.
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0: Bueno, dice aquí, ¿cuáles son los síntomas de la diarrea explosiva? Pues eso. Mucha diarrea, fiebre. Malestar generalizado, dolor en el cuerpo, así como de articulaciones y demás. Y sobre todo mucha diarrea, y hay que tener cuidado porque se pueden perder líquidos muy rápidamente y caer en algún asunto, incluso de hospital, de que tengas que ponerte suero y atenderte. No ha causado muertes, pero sí ha causado hospitalizaciones en los Estados Unidos. Más de una centenar de personas han tenido que ser hospitalizadas por este caso. Ahorita vamos con la nota. Y luego acá dice: los del IMSS se hacen locos solos porque saben que lo que está mal es el servicio. Nadie habla de los empleados, nadie habla de las personas como las que te tratan mal, aunque a veces sí, pues pone aquí entre paréntesis, aunque a veces sí. Lo que estamos hablando es del servicio, que es muy malo, y de los tiempos de espera y las medicinas, lo que ya sabemos. ¿Para qué se hacen locos? Bueno, y lo acá dice: ¿qué tal? Buen día, Jonathan. Ya arreglaron la luminaria, mire qué bueno, ya arreglaron la luminaria en la zona que nos señalaron ayer, que está pues ahí en la zona de la Secretaría de Hacienda 1609. Ahí está ya reparada y con su luz prendida y todo esto. Aquí nos mandaron incluso la foto ahí con Karen y la gente que estuvo ayer de Cristian Medellín aquí, ya la arreglaron. Tu reporte 614-106-1054, el WhatsApp de Lobo 106.1. Usted puede mandar lo que quiere y cuando quiera, aquí estamos para leerlos todos y cada uno de ellos. El subdirector de Epidemiología de la Secretaría de Salud, Egumaro Barrios, informó que hasta el momento no se ha registrado ningún caso de la llamada diarrea explosiva en el estado. Esta declaración surge luego de que en Texas, Estados Unidos, se emitiera una alerta sanitaria por la presencia de esta enfermedad parasitaria en algunos hospitales, sobre todo en el norte de Texas, lo que ha puesto en guardia a las autoridades mexicanas. En este sentido, explicó que pese al constante flujo de personas entre Chihuahua y este país, el estado de Texas en general, no se ha detectado contagios hasta el momento. Esto dijo Gumano Barrios, aquí está.
13: Estamos enterados de lo que está ocurriendo en Estados Unidos. Hemos tenido contacto con el Departamento de Salud de tanto de Texas como de Nuevo México. Y afortunadamente ellos, la incidencia es muy baja, ¿verdad? No, realmente no han tenido brotes de esta patología. Nosotros aquí en el estado, a partir de que ha estado saliendo las noticias en Estados Unidos, sabemos que mucha gente de México viaja a Estados Unidos, y más aquí en el estado de Chihuahua. Sabemos que hay mucho intercambio de gente que va de aquí para allá o de allá aquí, o que vienen aquí al estado de Chihuahua. Y hasta ahorita no hemos sabido de casos de esta patología en el estado, pero estaremos muy atentos, ¿verdad? Por si llega a surgir algún caso, bueno, pues aquí a través de comunicación siempre estaremos allí avisándoles para dar a conocer a la población.
0: Bueno, pues ahí está. Eso es lo que señala ni más ni menos que Gumaro Barrios, el encargado del área de epidemiología del gobierno estatal. Vamos con el caso del IMSS. Ayer, Zoé Robledo, que es el director general del Instituto Mexicano del Seguro Social, presentó un nuevo paquete de inversión y obras destinado a la construcción y remodelación, así como rehabilitación de lugares que el IMSS utiliza para la atención médica, hospitales, clínicas, etc. La verdad es que se omitió alguna inversión importante para el estado de Chihuahua. No se presentó. La presentación fue de los avances de infraestructura y lo que se tiene planeado para hacer, ahí le va, hasta el 2030, ¿eh? Así lo presentó. Y no hubo ni siquiera un asunto de decir, estamos dialogando, se está buscando, hicimos una gira en Chihuahua y efectivamente nos dimos cuenta que se necesita un hospital. Nada. Durante la presentación de los avances de infraestructura del instituto, el titular habló de clínicas en Puebla, en la Ciudad de México, en Chiapas, en Sonora, en Hidalgo, en Guanajuato y en el Estado de México. Pero no aquí, y eso que ya tienen 7 años buscando un lugar donde hacer un hospital grande en Chihuahua, que por cierto, ha crecido más del doble su plantilla laboral en los últimos 20 años, o sea que más del doble de agremiados al IMSS en 20 años. El secretario del ayuntamiento habló del tema, dijo que la postura del municipio tras la exclusión del estado en el Plan Nacional de Infraestructura Hospitalaria anunciado por Zoé Robledo, que es el director general del IMSS, pues enfatizó la responsabilidad directa e inaludible de adquirir e identificar los terrenos necesarios que sean para este asunto. Dijo, vamos a ser muy claros, lo del municipio y del estado es una buena voluntad de ofrecerles un terreno, pero no hay ninguna obligación de ningún gobierno en ninguna ley de este país para que se les tenga que ofrecer un terreno a nadie. Dice, ni ellos a nosotros, ni nosotros a ellos. Incluso el ayuntamiento ha tenido que adquirir, por ejemplo, dice, terrenos cuando se va a hacer una calle o cuando se va a ampliar una calle, como lo que pasó en el periférico de la juventud en los 90s, dice, cuando se compraban los terrenos, dice, pues ¿cómo que había que hacer? Si se tenía que abrir la calle, pues se compraba el terreno, dice. Y así se hizo durante mucho tiempo para que se llevara a cabo la obra. Sin embargo, seguimos en la voluntad de negociar y que esto, dice, sea la manera en que el dinamismo económico de Chihuahua y los empleos que se han generado pueda tener una atención médica, pues, suficiente. Esto es lo que dijo Roberto Fuentes.
19: Derivado del aumento de la demanda de servicios con empleos que se han creado en esta ciudad al ser una ciudad altamente competitiva y evidentemente el municipio de Chihuahua con un fin de ayudar en este proceso pues ha ofrecido de manera genuina como los hemos ofrecido y donado en el caso del gobierno federal cuando le donamos a la Guardia Nacional para que instalara su cuartel. con el fin de generar mejores condiciones de vida para los chihuahuenses, pero pues está claro que tampoco es nuestra obligación y responsabilidad hacerlo. Las autoridades del IMSS cuentan con los recursos suficientes.
0: Sí, pues mire, nada más de Chihuahua, ahí le va. La Consejo Coordinador Empresarial dijo que de Chihuahua están recibiendo más de 25 mil millones de pesos anuales, porque Chihuahua es una de las entidades que más dinero da al Instituto Mexicano del Seguro Social. El Consejo Coordinador Empresarial ayer emitió un comunicado en el cual dice que se deben lograr los acuerdos para que se construya un nuevo hospital del IMSS y deje de ser motivo de confrontación política o administrativa y se asuma como prioridad compartida entre el organismo federal y los distintos órdenes de gobierno. El sector privado enfatizó que la entidad aporta, 25 mil millones de pesos anuales al instituto mediante cuotas obrero-patronales, de los cuales cerca de 11 mil millones corresponden exclusivamente a la ciudad de Chihuahua, que es la segunda que más aporta después de Juárez, por lo que exigió que dicha contribución se traduzca en infraestructura hospitalera suficiente para atender el severo déficit de camas en la ciudad, el cual no se resolvería por completo ni siquiera con las 260 camas proyectadas para su crecimiento. En relación con el predio propuesto, el suroriente de la capital, el organismo respaldó su viabilidad técnica, mecánica de suelos y accesibilidad, señalando que la presencia de una gasera en el sector es reubicable y que corresponde al gobierno del estado atender a la brevedad las observaciones de Protección Civil, las cuales pueden ser minimizadas. Es lo que le digo, no se sientan a platicar, no le dicen, oye, sí quiero estar ahí, pero échale ganas con esta gasera, con este lugar, abre más la avenida o hazme una comunicación por este lado. No lo hacen. El secretario general de gobierno, Santiago de la Peña, cuestionó la postura del IMSS tras el comunicado emitido por la coordinadora de comunicación, Silvia Macías, en el sentido de que los funcionarios estatales se eviten pronunciamientos sobre la polémica, por la polémica relacionada con el retraso en la construcción del nuevo hospital. El funcionario sostuvo que resulta incongruente la versión del instituto, pues existe un antecedente de que se le ha ofrecido no uno, sino cuatro terrenos distintos. Eso es lo que dice Santiago de la Peña.
20: Yo creo que el único desconocimiento que hay es la fecha en la que inicia la construcción del hospital. Tienen 8 años prometiéndole un hospital a Chihuahua. Hay un antecedente de donación, como ya lo dije varias veces. Cuando la hoy gobernadora era presidenta municipal, les donó un terreno de 8 o 9 hectáreas en donde ellos lo escogieron. Ellos vinieron a Chihuahua, dijeron la zona, lo revisó. Lamento que ellos insistan en seguir engañando a la gente. Ahora resulta que la culpa es de que Chihuahua no les ha regalado un terreno. La pregunta es, si tuvieran la urgencia de construir un hospital, pues incluso ya lo hubieran comprado, ¿no? Ve la cantidad de dinero que han gastado en la megafarmacia. Con eso nos habían construido 2 hospitales aquí en Chihuahua.
0: Ese es el asunto. Luego también habló Daniela Álvarez. Ya ven que Daniela Álvarez es de Armas Tomar. Entonces ella dijo, no. Los funcionarios del IMSS que están hablando en esos mensajes, que lo hacen, dijo, en un set que les montan, dice, en realidad están mal y ellos saben, dice. Yo puedo debatir con ellos cuando quieran sobre la mala calidad de los servicios del IMSS y lo que nos dice la gente en las colonias que estamos recorriendo. No lo hago, dijo, desde un escritorio sentada. Daniel Álvarez retó al sindicato o a los funcionarios a responder el pliego petitorio que el PAN estableció del IMSS en cuanto a servicios y también a medicinas. Esto es lo que dice la presidenta del PAN.
21: Pues bien sencillo, que ellos digan cómo, cuándo y dónde, con ustedes y la ciudadanía por testigo, porque insisto, ellos no hacen rueda de prensa, ellos preparan un set en donde leen lo que desde el centro del país les dictan. Nosotros estamos recorriendo los municipios, las calles, escuchando a la gente, atendiendo las gestiones, atendiendo al personal del IMSS, y no es justo y no se vale que desde la comodidad de ese set, en donde únicamente salen a leer lo que les dictan, estén haciendo esos señalamientos que por supuesto no vamos a permitir. Porque en ningún momento estamos mintiendo.
0: Dice ella, ustedes mismos les preguntarían sobre eso si los podrían tener en una rueda de prensa a los funcionarios del IMSS. Es decir, si el funcionario del IMSS está del otro lado, ustedes les preguntarían, bueno, ¿y por qué duran tanto para las medicinas? Bueno, ¿y por qué no hubo este medicamento? Bueno, ¿y cuándo se va a atender tal especialidad o tal lugar en emergencias, etcétera? Dice la líder del PAN. Así las cosas. Pero a mí esto me huele a que se siguen peleando de aquí y de allá y que los afectados pues, son los derechohabientes, ¿no? ¿Quiénes más? Los que todos los días tienen que atenderse ahí en el IMSS. Vamos a los deportes con Nicolás Flores. Ya los tenemos por aquí. Adelante con los deportes y volvemos.
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2: ¿Cómo les va? ¿Qué tal? Bienvenidos a la información deportiva para todos ustedes. Un placer saludarles. Con muchísimo gusto le vamos a informar. México está en el top 3, en el top 5, mejor dicho, del fútbol mundial. Pero ahorita vamos para allá. Invita a municipio a la inauguración de boxeo de barrios en el Corredor Vistas Cerro Grande. El torneo registró una cifra récord de inscritos con un total de 12 jornadas. El gobierno municipal de Chihuahua invita este sábado 25 a la gran inauguración del torneo municipal de boxeo de barrio en el Parque Lineal del Corredor Vistas Cerro Grande, un evento gratuito y dirigido para toda la familia. El torneo contempla la participación de 752 boxeadores, una cifra récord de inscritos de 60 gimnasios provenientes de los municipios de Aldama, Aquiles Cerdán, Bocoina, Camargo, Cuauhtémoc, Delicias, Madera, Saucillo y, por supuesto, en Chihuahua Capital. El director del Instituto Municipal de Cultura Física y Deporte, Juan José Abdo Fierro, destacó que en esta edición se realizará un gran trabajo de logística para desfogar el número de combates, por lo que habrá jornadas que implican la instalación de doble ring de boxeo y una importante asistencia de familias. Enhorabuena, lo están haciendo muy bien. México está en el top 5 del Mundial. La selección mexicana terminó en el Mundial 2026 como una de las mejores selecciones, con un rendimiento importante en la fase de grupos, y cerró el torneo en el quinto lugar de la clasificación por puntos. España fue el mejor con 22 unidades, Argentina el subcampeón con 21, Inglaterra llegó a 19 puntos, Francia se quedó en 18 y México totalizó 12 puntos para terminar en el quinto lugar. Isaac del Toro firmó otro gran día en el Tour de Francia y mantiene el maillot blanco. Añadirle ese drama a lo que está pasando, pues es parte de lo que es ya en esencia el mexicano. El ciclista mexicano terminó quinto en la etapa 16, conservó el liderato de la clasificación de los jóvenes y se mantiene en el tercer lugar de la clasificación general. Isaac del Toro continúa consolidándose como una de las grandes revelaciones del Tour de Francia 2026. El mexicano finalizó en la posición número 16. Enhorabuena. Realizan los caudillos Sport Academy, clínica deportiva para impulsar el desarrollo del fútbol americano. Caudillos Sport Academy, en coordinación con el equipo de fútbol americano, profesional de fútbol americano, Caudillos de Chihuahua y la Academia Topos, llevó a cabo una clínica deportiva dirigida a fortalecer la formación de atletas y entrenadores. Durante la jornada se abordaron temas como mentalidad, liderazgo, análisis, juego, competencia, preparación física y trabajo especializado por posiciones, con el objetivo de brindar herramientas que contribuyan al desarrollo integral de los participantes. Los deportes, gracias amigos nuestros. Hasta aquí hoy. Que la pasen muy bien. Excelente miércoles.
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0: Bueno, 614-106-1074, el WhatsApp de Lobo 106.1. Aquí tenemos varios mensajes. Buenos días. ¿Por qué no informan quién será beneficiado con la Poniente 5? ¿Quién es el dueño de todos los terrenos? Es que no hay un solo dueño. Hay una parte que es de constructoras, efectivamente. Hay otra parte que es de un ejido. Hay otra parte que de muchas personas y particulares que han comprado terrenos alrededor de la zona porque ya saben más o menos por dónde va la carretera. Pero no hay un solo dueño. Los que sí son beneficiados directos ya son los que ya hicieron los fraccionamientos de ese lado. Por decirte, todo el área de CTU con Valle Escondido, todo el área acá arriba de los valles, de todos los de Tomás Valles, Altozano y demás, porque vas a conectar Cantera con La Homero. Entonces, desde ahí, los fraccionamientos que ya están son beneficiados en este momento y ese es parte de lo que están mencionando. Y pero además de si un propietario, es que no quiero decir nombres de empresarios porque sí hay varios que tienen terrenos ahí, pero más que la lista de empresarios por donde va la calle es los que ya están ahorita, porque ya están las casas ahí construidas. Y pero al mismo tiempo que se benefician los empresarios, por donde pase la calle se va a beneficiar un empresario, porque los terrenos a futuro pues ya están vendidos Chihuahua al 60%, todo lo que está alrededor de la ciudad. Entonces el asunto está aquí. Sobre todo ese lado, el poniente, la ciudad ya está totalmente vendido y gran parte de los accionistas de las personas, porque ya saben que el desarrollo va para qué lado. Pero entonces, los que ya están ahorita, pues también son beneficiados los que viven ahí. Los que viven ahí, los que vivimos ahí, pues por la zona. Claro que nos va a beneficiar. Entonces, es muy difícil comparar un beneficio con otro. Desde mi perspectiva, sí entiendo la otra parte de, pues yo te hago la calle. Ahora, a esas empresas se les pidió que hicieran las laterales y la calle central la hace el gobierno. 3 semanas que hicieron su zanja los de la Junta de Aguas y ahí la dejaron. Está exactamente atrás del Super Pacheco. La calle es la Jesús García y J. Uranga. Aquí lo mandamos para que los de la Junta Municipal de Aguas tengan esta información. Buenos días, Jonathan. Soy originario. A ver. Está larguito. Soy originario de la capital y me seleccionó la Corte Interamericana de Derechos Humanos para hacer una visita profesional de San José de Costa Rica en septiembre y diciembre de este año. Sin embargo, la Corte no emite ningún tipo de apoyo y todos los gastos de traslado, hospedaje, alimentos, seguros de gastos médicos deben correr por nuestra cuenta. Estoy buscando apoyos para aligerar el gasto en el sector público y privado. Veo que invitas a varios funcionarios y legisladores a tu programa que creo que me podrían apoyar. Me ayudas a darle difusión y enlazarme con quien estimes que me pueda apoyar. Ahorita lo mando. Junto con tu documento, tú busca apoyo con desarrollo humano aquí en la presidencia municipal. Puede ser que haya algo de apoyo para este tipo de cosas, porque son desarrollo humano y educación. No sé cuál es el motivo específico del viaje, aunque veo aquí la carta, no le he leído todo, ahorita lo checo con gusto. Dice aquí, buen día, Jonathan, después de 5 años miramos que se puso a trabajar la gobernadora. Lo dice. Muy buenos días, Jonathan. Todos sabemos que Morena gobierna el país y por tal siempre ha castigado a Chihuahua. A ellos no les interesa la ciudadanía, quieren el poder y qué mejor que presionar a los ciudadanos castigándolos para que piensen igual a ellos. Los empresarios no deberían de pagar sus cuotas para también castigarlos a ellos. La verdad, no nos chupamos el dedo. Buenos días, los beneficios de la Poniente 5 somos los que pasamos a diario por el periférico a la juventud, repartidores, transportistas, todo el público en general. Esos son los que se van a beneficiar con la Poniente 5. Es lo que le digo. El beneficio no es nada más para los empresarios, es para los que van por ahí. Sí se entiende la plusvalía, sí se entiende el hecho de que ahí vaya a haber nuevas colonias, centros comerciales y demás, pero eso va a pasar en cualquier lado de la ciudad donde hagan una avenida grande, en cualquier lado de la ciudad. Buenos días, Jonathan. Dice aquí, a ver, ¿qué es esto? Esto sí, es importante, mire, le voy a decir qué pasa. Dice aquí, buenos días, Jonathan. El ciclismo no es tan exitoso como otros deportes porque está muy cuestionado por los asuntos de doping. Fíjese que no. El ciclismo, a partir de que pasó lo que pasó con el señor Lance Armstrong, que todos lo recordamos, de los 90, ¿no? Cuando sacó aquel sistema de que sácate la sangre y vuélvete a meter la sangre para poderte dopar. El asunto fue que ahora hacen muchísimos exámenes antidoping y tienen que tener el pasaporte de salud limpio. Bueno, es más, ni siquiera pueden tomar antigripales. Ni siquiera antigripales pueden tomar para poder participar. Tan es así que hace un par de días, se cayó Jonas Vingegaard, el corredor belga. Se cayó y él dice, no lo asegura, que entre otras cosas fue el sueño lo que le provocó, o sea, el cansancio por falta de sueño, porque lo levantaron a las 2 de la mañana a hacerle el antidoping. ¿Por qué lo levantan esa hora? Porque hay sustancias que nada más quedan en el cuerpo durante 6 a 8 horas. Entonces levantan aleatoriamente a 20 corredores en la madrugada a hacerles el examen para saber que están limpios de sustancias rápidas, ¿no? Así que es que actúan rápido en el organismo y que nada más están presentes 4 o 6 horas y que los pueden ayudar a impulsarse. Bueno, entonces creo que si hay un deporte que le está cubriendo todo al antidoping es precisamente el ciclismo en estos momentos. Oiga, bueno, vamos a otra noticia y ahorita nos regresamos con lo del toro y con todo lo que está pasando, que por cierto ahorita está corriendo el toro la etapa ya 17. Fíjese, 17, 18, 19, 20, 21. Tiene 5 etapas por delante y va en tercer lugar. ¡Qué barbaridad! ¡Qué espectacular! Bueno, ahorita lo seguiremos platicando, aunque ya lo dijo ahí el resumen de deportes, nada menos que el señor Nicolás Flores. Ayer Daniela Alves explicó los filtros que se van a aplicar para los registros de aspirantes a los candidatos del PAN, y es que ayer se acabó el registro de los candidatos panistas. Quedaron finalmente inscritos nada menos que 8 candidatos para ser alcaldes de la ciudad de Chihuahua. Manque Granados, la mencionamos primero porque es la única mujer, César Jáuregui, Santiago de la Peña, Alfredo Chávez, Alan Falomir, Jorge Soto, Carlos Olson, Rafael Loera. Son los que quedaron inscritos para ser posibles candidatos del PAN. Ahora bien, respecto a los procesos internos del partido, dijo que el partido todavía puede decir, cumple con los requisitos, no cumple con los requisitos, ya tuvo una elección, no tuvo la elección, dice, y ir aceptando o no a los que se inscribieron, y que más adelante se va a decir cómo se va a hacer este proceso para los alcaldes de Chihuahua. Aquí está Daniela Álvarez.
7: Ojo, sí se puede registrar, pero eso no quiere decir que su registro haya sido aceptado. Al cierre ya de la plataforma del registro, pues se les va a notificar que tienen algún proceso, porque incluso hay hasta impedimento para que puedan ser candidatas o candidatos. Así lo establece el estatuto, no puede ser candidato o candidato de Acción Nacional, pues quien haya tenido alguna sanción, expulsión o algún tema de esa naturaleza, pues con el partido.
0: Bueno, esto es lo que tenemos aquí en cuanto a los candidatos. Ahora bien, el proceso está empezando. Todavía van a saber, aparte de que hay inscritos para el candidato al gobierno estatal, me parece que nomás son 2 ahí. Yo no sé si Gilberto Loya se inscribiría en Ciudad Juárez, porque dicen que ya no va de candidato a gobernador, sino a Juárez, y que Daniel Álvarez podría ser la contrincante. Habría que ver cómo quedaron esos registros, pero aquí en Chihuahua esos fueron los que se inscribieron, y además fue público porque lo dijeron en sus redes sociales y lo dijeron en sus departamentos de comunicación, en sus áreas de comunicación. Ayer recibimos un escrito, lo recibí ya más tarde, en donde nos pedían, ¿se acuerda que el lunes vino aquí gente de la estrategia 360 de Espina para el manejo de pantallas y los jóvenes? Entonces nos pedían que diéramos tips específicos. Bueno, ahí le va. Los tips específicos que están dando los expertos. Ya ve que ahora en Francia ya están también quitando el uso de redes sociales para menores de 15 años. Inglaterra lo va a hacer el año que entra. Bueno, va a haber varios países que dicen menores de 15 años no pueden tener redes sociales. Ahí le va. Lo que dice esta estrategia es que algunas ideas para que se maneje la tecnología en casa son las siguientes. Algunas son duras y difíciles de aplicar, pero pues es el asunto de hacerlo. Cuando el adulto llegue a casa, es decir, el papá, sobre todo cuando tiene niños pequeños, debe de dejar el celular en un lugar específico y solo responderlo ante la necesidad de leer un mensaje o una llamada y no estar viendo constantemente redes sociales delante de los niños, porque efectivamente se les puede pedir lo que sea, pero el ejemplo es el que realmente se llevan en su cabecita. Entonces, si usted lo está viendo constantemente, pues ellos lo van a ver constantemente en cuanto tengan la posibilidad de hacerlo. Los niños, niñas y todos los menores de 3 años no deben usar pantallas en casa. No deben usar pantallas. Un menor de 3 años, aunque efectivamente tenga la capacidad de hacerlo porque son retinteligentes y aprenden eso. Hay que decir que del otro lado está toda la tecnología buscando cómo un niño hasta de 1 año puede manejar una pantalla. Ya los hacen cada vez más sencillos, pero de cualquier manera, aunque su niño sea muy inteligente y ya le sepa picar y mover, no lo acostumbre a las pantallas antes de los 3 años. De 3 a 6 años, tienen que tener una pantalla menos de 1 hora al día. De 6 a 12 años, menos de 2 horas al día. Y los adolescentes, como máximo 3. Créalo, ¿no? Hay niños que están toda la tarde con el celular. Y pueden ser 5 o 6 horas continuas. Tiempos máximos, incluyendo las actividades académicas que tengan que hacer. O sea, no es nada más que, es que ya estuvo media hora para la escuela, ahora sí tus 3 horas. No. La media hora para la escuela, los 40 minutos para la escuela, se incluyen dentro de las 3 horas que va a estar viendo una pantalla. Siempre busquen que tenga actividades adicionales que no sean de pantalla. Usted póngase un día o 2 a la semana de convivencia para hacer otra cosa. Vamos a preparar galletas, vamos a hacer un juego de mesa, vamos a hacer una actividad afuera de la casa, vamos a jugar un deporte, vamos a caminar, vamos a pasear al perro, una actividad extra fuera de casa. Y también una responsabilidad compartida que le permita utilizar el aparato. Tienes que tener organizado tu cuarto, tienes que haber terminado la tarea, tienes que haber lavado el carro, para que yo te dé la opción de la pantalla. Siempre cuando usted esté con las personas, abre el canal de comunicación lo más posible con el hijo, desde pequeño, porque luego lo queremos abrir cuando ya ellos están cerrándolo, pues está más difícil. Pero desde pequeño busque abrirle este canal de comunicación. Comparta cosas sencillas con ellos, como los juegos, como conectar con la vida real, caminar descalzos en el jardín. Platique con las personas de otras cosas que no sea todo lo que sale en las pantallas. Aprenda a gestionar sin aburrimiento, sin necesidad de usar pantallas. O sea, cosas que puedan hacer, cuenten chistes, quemen bombones y platiquen lo que sea, pero hagan otra cosa. Y por supuesto, cuando llegue la hora de dormir en la noche, quite las notificaciones a todas sus redes sociales y a todos sus aparatos telefónicos. Son algunas de las ideas que nos dejaron los de Estrategia 360, para que las utilicemos en el entorno familiar, buscando que sea menor el uso de pantallas. Vamos a mensajes y volvemos. 614-106-1074 es el WhatsApp de Lobo 106.1. Usted, sus mensajes son lo más importante. Así que si nos manda, aquí los escuchamos y los vemos todos. Adelante con esto. Regresamos, no se vaya. Estamos por la mañana, 11 para las 9.
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3: Bueno, vamos a mensaje 614-106-1074. Dice Jonathan, buenos días. La problemática del seguro no tiene 10 años, tiene mucho más. Y realmente es preocupante que apenas estén volteando a ver este problema. Los panistas, claro que en el sexenio anterior nunca se hayan pronunciado, siendo que nuestros políticos del PAN en Chihuahua no son carne fresca, más bien puro político viejo y agrio. Dice, buen día, ¿aquí se puede mandar una queja o reporte al noticiero por la mañana? Sí, déjeme le pongo aquí. Sí, para que nos haga favor de... Sí, échele, ahí estamos esperando. Dice, para el uso de pantallas y la hora 2 o 3 horas no son continuas, sino fraccionadas, además de que debe tener 2 o 3 horas de estímulo solar y el uso de pantallas debe hacerse con las luces prendidas a la luz, entrada de la luz natural por la ventana, nunca en espacios oscuros cerrados, menos debajo de las sábanas. Bueno, este es un asunto que ya cada quien lo va a manejar. Yo entiendo que estas son las reglas básicas del uso de la pantalla. Eran nada más lineamientos generales los que yo di. Yo no soy experto, sino que me mandaron porque yo les pedí esa información debido a las preguntas que se dio en la pantalla. O sea, lo que yo recibí aquí en los mensajes, dije, lo traté de contestar. Entiendo que hay un experto y si el caso es grave, sobre todo de adicción a pantallas, hay que consultar expertos, personas, porque tampoco les podemos esconder. Hay un síndrome de abstinencia, aunque usted no lo crea, de pantalla, sobre todo cuando tienen que ver con jueguitos estos electrónicos y estímulos visuales muy fuertes. Hay un asunto hasta síndrome de abstinencia de no usarlas. Hay que tener cuidado porque no vaya a ser que hasta agresividad se presente en la familia. Hay que manejarlo con cuidado, sobre todo cuando ya dejamos crecer mucho el problema. Por eso, desde niños, a los 2 años no es bueno decirle, toma, deja de llorar, y le das un celular, y ahí se queda 3 horas el niño con el celular, y la mamá y el papá platicando y haciendo y deshaciendo. Tampoco quiero decir que hay que estar pendiente 24/7, que sí hay que hacerlo, la verdad, del chamaco, pero sí hay que tener mucho, mucho cuidado con lo que le damos para estímulo visuales y demás. Dice, buenos días, Jonathan, dice, a ver cuándo invitas de nueva cuenta a los de Estrategia. Los voy a invitar de nueva cuenta, efectivamente, para que nos hablen de eso, porque también hay los entornos familiares, cómo salir de traumas psicológicos y demás, la supervisión que se tiene que hacer los niños. Hay muchos temas que manejan, no solamente de las pantallas, pero pues fue este el que quisimos abordar ahí con los de Espina. Ya los voy a invitar de nuevo. Bueno, déjenme ir con más noticias. La plataforma de inteligencia competitiva del sector privado dio a conocer que Chihuahua Capital registró 950,873 pasajeros aéreos. Esto representa un 5.8% más. Obviamente, el primer semestre en general incrementó con respecto a años anteriores. Esto quiere decir que hay más demanda para venir a Chihuahua, incluyendo, por supuesto, la temporada vacacional. Porque, por ejemplo, Juárez tiene una disminución, menos 2.9% en comparación con el mismo periodo del primer semestre del año anterior. En el primer semestre del 2026, en el estado se registró 1,942,991 pasajeros aéreos, lo que representó un aumento de 1.2%. Y ya este es más moderado, pero de cualquier manera es incremento. Chihuahua es la cuarta ciudad con mayor tráfico aéreo del norte del país y se posiciona como destino de negocios importante al ser, le digo, la ciudad que es el cuarto lugar del norte, o sea, incluyendo Monterrey, Hermosillo, Tijuana, el cuarto lugar es Chihuahua, con 1,942,000 pasajeros. Así las cosas. El comisario de la Dirección de Seguridad Pública, Julio César Salas, informó que un corte con el 21 de julio, la corporación ha registrado 22 homicidios en la ciudad durante el presente mes, pero ayer se le agregaron 2, déjeme decirle. No obstante, precisó que durante la noche del pasado 20 de julio se contabilizaron 2 homicidios adicionales, por lo que en coordinación con la Mesa Regional de Construcción de la Paz se desplegaron 13 bases de operación con los puntos distintos de la ciudad en donde se están presentando más esta incidencia de delitos. Indicó que este operativo permanecerá vigente hasta concluir el mes para tratar de disminuir el número con los puntos distintos de la ciudad en donde se están presentando más esta incidencia de delitos. Indicó que este operativo permanecerá vigente hasta concluir el mes para tratar de disminuir el número de crímenes que se ha presentado.

0: esfuerzo para poder cerrar con buenos números y tener la prevención. Cerca de 14, 15 boys extras vamos a salir a patrullar en la ciudad en diferentes horarios. A partir del día de ayer en la noche.
1: Bueno, eso es lo que dice Julio Zarzalas. Bueno, se van a hacer ajustes en desarrollo humano y bien común, así lo dijo Jesús Salvador Carrillo, que es el nuevo secretario, el que entró en lugar de Rafael Loera, ¿se acuerda? Precisó que aún restan alrededor de 20 días para concluir el procedimiento de entrega-recepción y hasta ahorita dijo va bien, hasta ahorita se ha entregado bien y la recepción del despacho ha sido normal. Carrillo Castillo explicó que las distintas subsecretarías realizan sus propios procesos de entrega-recepción conforme a sus atribuciones y que va a haber algunos cambios en la estructura de esta dependencia. Esto es lo que dice Jesús Carrillo.
2: Todavía no concluye el proceso de entrega de recepción, tengo todavía varios días más, probablemente unos 20 días más tengo para terminarlo. La verdad es que se ha llevado muy tranquilamente. También cabe mencionar que yo como titular de la secretaría solo recibo el despacho. Cada subsecretaría, cada unidad administrativa responsable hace su entrega de recepción en su caso. Hay algunos cambios sencillos que ya muy pronto estaremos avisando, nada grave, simplemente son ajustes pues considerando la responsabilidad que nos ha dado la gobernadora, precisamente pues asegurar que el equipo tiene el dinamismo y sobre todo el ánimo necesario para lo que le toca a la secretaría hacia el cierre de la administración.
1: Bueno, pues mire, esta es una mala noticia que pasó ayer. Un niño de 2 años de edad perdió la vida cuando fue atropellado accidentalmente por el conductor de un camión de transporte urbano para transporte personal en la calle de la colonia Cerro de la Cruz, al sur de la ciudad. La calle 66 Yurueta, elementos de emergencia se movilizaron por el reporte de este niño atropellado. Descubrieron que se trataba de un niño de 2 años que fue atropellado por un camión de transporte personal. De acuerdo con los primeros reportes, el camión urbano maniobraba para salir de la calle cuando terminó por atropellar al niño. El menor se encontraba fuera del domicilio, porque al parecer se salió, o sea, se sale de la... tenía 2 años. Entonces se sale de su casa y llega a la calle, caminando literalmente, y pues el niño fue golpeado, pues atropellado por el camión y fallece en el lugar. Hay que pues lamentar este hecho, pero así fue esto ayer en este asunto, así que la cosa está muy, muy lamentable en ese aspecto. Oiga, bueno, me vuelven a hablar de la Secretaría de Comunicaciones para decirme que sí está abierto. Sí, pues ya lo dijimos, ¿no? Que está abierto el puente de Janos, pero que exclusivamente sí para vehículos ligeros. No pueden pasar camiones, no pueden ser vehículos pesados los que transiten por ese lugar. Bueno, este es un mensaje, 614-106-1074, dice, saludos desde San Cristóbal de las Casas. Ah, pues muchas gracias a los que están viendo en San Cristóbal de las Casas. Ahí está, a ver, este audio, ahí va, rápido.
3: Ya tengan ustedes y les dé Dios. Oiga, para poner una queja, jovencitos, ya le he puesto en varios noticieros y nomás no me hacen caso. Bueno, es que acá en Narco el César y Misión del Portal es una calle de 4 altos. Y nadie respeta los altos, pasan a exceso de velocidad, hacen trompitos ahí los chavalos y ha habido accidentes. Entonces, de un lado de una casa, una esquina, falta un alto, pero de todos modos cuando estaba no hacían alto. Ya lo reporté a tránsito, ya me topó a tránsito, les he dicho y nomás no, al otro lado un accidente muy feo.
1: Bueno, eso es lo que dicen. Entonces, para tomar nota de ese mensaje, por supuesto, en el 614-106-1074, WhatsApp de Lobo 106.1, con gusto, aquí atendemos todos sus llamados el día de hoy. Y todos sus mensajes, por supuesto. Mensajes también de saludos para Eric Martínez, para Alejandro Vela, para Irene Vázquez, para Alejandra Torres, para Lupita Villa, para Fer Hernández, para quién más, para Mario Rodríguez Curiel, Sergio Bimac, Go Américas Telcel, Lupita Villa, lo he mencionado, todos los que están saludándonos, muchas, muchas gracias por hacerlo a través de Facebook. Gracias por habernos escuchado y visto, lo esperamos mañana en punto de las 8 de la mañana y a lo largo de las cápsulas del día vamos actualizando la información. Quédese en el Lobo 106.1, es miércoles de bloques, así es que va a estar padre lo de la música. Nosotros nos checamos mañana en punto de las 8, hasta entonces, buen día.
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0: del conglomerado. Desde su inicio de operaciones en el 2024, Regal Rexnord ha invertido 13.8 millones de dólares en la entidad para la apertura de la división aeroespacial y la división industrial Power, lo que ha permitido generar casi 200 empleos de alto valor.
1: A la par que la gobernadora anuncia una inversión importante que se logra para la ciudad de Chihuahua, en la Feria Internacional Aero Show 2026 en Inglaterra, también se ha firmado un acuerdo con la ciudad de Wichita, Kansas, para lograr un hermanamiento con la ciudad de Chihuahua. El testigo de honor fue el alcalde suplente René Chavira y el acuerdo representa un paso estratégico para fortalecer la relación entre ambas ciudades mediante la promoción de proyectos de colaboración, el intercambio de experiencias y buenas prácticas, así como la generación de oportunidades que impulsen el crecimiento del sector aeroespacial tanto en Chihuahua como en aquella ciudad en el estado norteamericano de Kansas.
2: Estos son los mejores a la ofensiva dentro del campeonato estatal. Por primera vez en la historia, 4 toleteros terminaron con 9 cuadrangulares en el primer sitio. Eudor García de Ciudad Juárez, 9. Alexis Sáenz, el oso de los algodoneros de Delicias, 9. Alejandro Pineda, ex dorado de Chihuahua y ahora venado de Madera con 9. Y se suma también a la lista Guillermo Williamson. Y quien iba en solitario, amigos nuestros, Víctor Landeta, receptor de los Manzaneros de Cuauhtémoc, se desinfló desde la cuarta jornada. Se quedó fuera y llegó a tener 8 cuadrangulares a la mitad de la campaña. El mejor con porcentaje, Jorge Latochita Morales, .430. En tanto que Guillermo Williamson produjo 42 anotaciones en la temporada regular. Ahora 8 equipos se alistan para presentar batalla de la grande en los cuartos de final del campeonato estatal que iniciarán este jueves, viernes y sábado.
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2: Luego de que el Sindicato Nacional de Trabajadores del Seguro Social respondiera a las críticas de la presidenta estatal del PAN a través de un comunicado donde cuestiona la veracidad de los dichos, Daniela Álvarez retó al sindicato a responder un pliego petitorio que el PAN realizó. La presidenta estatal del Blanquiazul reviró al sindicato tras haber cuestionado la veracidad de sus críticas, mismas que desplegó hace unas semanas extendiendo un pliego petitorio donde se exhortaba por parte del partido al Instituto Mexicano del Seguro Social a que atendiera una serie de medidas para atender las problemáticas del IMSS.
3: Pues bien sencillo, que ellos digan cómo, cuándo y dónde, con ustedes y la ciudadanía por testigo, porque insisto, ellos no hacen rueda de prensa, ellos preparan un set en donde leen lo que desde el centro del país les dictan. Nosotros estamos recorriendo los municipios, las calles, escuchando a la gente, atendiendo las cuestiones, atendiendo al personal de IMSS, y no es justo y no se vale que desde la comodidad de ese ser en donde únicamente salen a leer lo que les dictan, estén haciendo esos señalamientos que por supuesto no vamos a permitir, porque en ningún momento estamos mintiendo.
2: La circulación en la carretera Janos, límites en los estados de Chihuahua y Sonora, fue reabierta parcialmente al mediodía de este martes únicamente para vehículos ligeros y por un solo carril. La Residencia General de Conservación de Carreteras de Chihuahua informó que este paso fue habilitado en el kilómetro 26+650 correspondiente al tramo ramal a Palomas Viejo, ello mientras se realiza una evaluación completa de toda la estructura. Según se indicó, en la zona trabajan elementos de la Guardia Nacional, Protección Civil del Estado y la Secretaría de Infraestructura, Comunicaciones y Transportes, quienes se aseguró resguardan esta área y supervisan la situación. El creador de contenido y programador especializado en inteligencia artificial y finanzas, Helios Ocaña, publicó seguro resguardan esta área y supervisan la situación. El creador de contenido y programador especializado en inteligencia artificial y finanzas, Helios Ocaña, publicó en X una serie de gráficas sobre los resultados

0: ayer y mantiene el maillot blanco. El ciclista mexicano terminó quinto en la etapa 16, conservó el liderato de la clasificación de los jóvenes y se mantiene en el tercer lugar de la clasificación general. Isaac del Toro continúa consolidándose como una de las grandes revelaciones del Tour de Francia 2026. El mexicano finalizó en la quinta posición de la etapa 16, una contrarreloj individual de 26,1 kilómetros entre Evian-Lens-Bains y Tonon-Lens-Bains. Resultado que le permitió defender con éxito el maillot blanco de El Mejor Joven.
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0: Adrián. En ese sentido, el secretario destacó que los embalses han empezado a captar agua, lo que representa un avance significativo para la recuperación hídrica.
1: Estas condiciones de humedad y de lluvias pues son benéficas para el sector agropecuario y principalmente han logrado captar un poco de aguas ya también los embalses de nuestro estado, en específico la presa La Pico de Águila al sur del estado ya ha tenido algunos ingresos, La Boquilla afortunadamente también ya ha tenido un poco de ingresos, que eso nos da buenas expectativas, y El Granero, que también el río San Pedro pues tenía algunos años que no tenía crecientes y afortunadamente ya ha tenido algunos escurrimientos que permitirá que se recuperen poco a poco las presas.
0: El Consejo Coordinador Empresarial de Chihuahua consideró indispensable que la construcción del nuevo hospital del IMSS deje de ser un motivo de confrontación política o administrativa y se asuma como una prioridad compartida entre el organismo federal y los distintos órdenes de gobierno. El sector privado enfatizó que la entidad aporta más de 25 mil millones de pesos anuales al Instituto Mexicano del Seguro Social. Ello a través de las cuotas obrero-patronales, de las cuales cerca de 11 mil millones de pesos corresponderían exclusivamente a la capital del estado, por lo cual exigieron que dicha contribución se traduzca en infraestructura hospitalaria de calidad. Las empresas socias directas de Ingemar, Dragados y Puertos y Servicios Portuarios, propiedad de Ricardo Thompson Ramírez y Ricardo Thompson Navarro, este último detenido junto con Ernesto Rufo, también están en la mira y son investigadas por la Fiscalía General de la República. Y es que ambas empresas también fueron beneficiarias de 13 contratos federales por más de 49 millones de pesos de 2019 al 2024, destacando que ambas empresas habrían nacido con objetos sociales distintos al negocio de hidrocarburos. Sin embargo, a partir del 2018 ampliaron su sociedad para entrar a dicha industria, obteniendo así contratos de diversa índole.
2: Los Caudillos Sport Academy, en coordinación con el equipo profesional de fútbol americano Caudillos de Chihuahua y la Academia Topos, llevó a cabo una clínica deportiva dirigida a fortalecer la formación de atletas y entrenadores. Durante la jornada se abordaron temas como mentalidad, liderazgo, análisis de juego, competencia, preparación física y trabajo especializado por posiciones, con el objetivo de brindar herramientas que contribuyan al desarrollo integral de los participantes. La actividad reunió jugadores de distintas categorías, quienes tuvieron la oportunidad de aprender de la experiencia del staff y representante de la organización campeona de la Liga de Fútbol Americano, la LFA, fortaleciendo sus conocimientos técnicos y tácticos dentro y fuera del campo.
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Esto ha sido Die in this Hell. Aquí estuvo algo de Sienna Spyro, que de hecho vino con ese doble, justo con Material Lover también. Oye, ¿cómo la pasan? Bienvenidos en esa tarde ya, en ese pues mediodía y entrando a la tarde de ese miércoles de bloques. Siempre los miércoles son espectaculares, y sobre todo porque tenemos dos canciones de cada artista. Lanzamos de dos en dos todas sus peticiones, pero pues naturalmente tienes oportunidad de ir sumando ya sea una canción, las dos, o bien simplemente el artista, y aquí vamos a ir incorporando absolutamente todo. Por lo pronto, ahí te doy la bienvenida de esa manera. Oigan, ¿cómo la pasan en ese mediodía? Por ahora sí que por la música, pues aquí continuamos. The Weeknd, Secrets con Save Your Tears, en ese buen doble ahora. Y tú, manifiéstate. Ya sabes, mi WhatsApp, 614-106-1074. Estoy en vivo. ¿Qué tal, Charlie? Contigo, el Lobo 107.1.

0: Tears of the Weekend aquí a través del Lobo 106.1. Hey, son las 12:17. Ya llegando algunas peticiones para este día de dobles. Y finalmente, pues, ¿qué te parece si empiezo a darle lectura por aquí a algunos WhatsApps? Ya sabes, 614-106-1074. Y además, algunos que otros cumpleañeros del día de hoy. Digo, hay de todo un poco. Así que vamos a tener buena selección enseguida para que no te desconectes. Y ya viene algo de Sunbird.
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Ok, algo de Summer. Eso se llama Back to Friends. Aquí a través del Lobo 106.1. Estamos con los dobles. Y llega Homewrecker. La más nueva.

Johnny Girl, yo soy David Bowie, aquí a través del Lobo 106.1. Bueno, sigo con más y mejor música. Y llega el complemento. Eso se llama Let's Dance. ¿Tú qué propones? Sigue comunicándote, ya te lo sabes. Y también en mi WhatsApp 614-106-1074. Eso es el Lobo 106.1. ¿Qué tal, Charlie, contigo?

0: Let's dance, aquí somos Maui, el camaleón. Oye, de lo que me estaban pidiendo por aquí soy justamente con algunos pedidos. Y desde luego, mi WhatsApp está movidísimo hoy. Es cumpleaños de Selena Gómez y ya tengo aquí algunas peticiones también. Inclusive, es más, vamos a tocar algo de esto. Más algo también de Ozzy, que por cierto, es día importante. Después de un año, hemos llegado al primer aniversario luctuoso de Ozzy Osbourne. Ahorita vamos a lanzar algo de ello también, porque también ya tengo algunos pedidos y más lo que sigas indicándome. Regreso.
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Es bueno de las peticiones y hay que seguir con los dobles. Eso ha sido Calm Down junto a Rema y ahora Kill Him With Kindness. Estás en el Lobo 106.1. Sigues indicándome tus predilectas. Bueno, aquí sigo viéndote con tus pedidos en mi WhatsApp y redes también.

Después de un año, llegó ya el primer aniversario para recordar a un grande como lo fue Ozzy Osbourne. Y fíjate que hoy en día, bueno, después de que ya pasó un año y estamos en el aniversario de su partida, pues lo interesante es ver cuántos homenajes se han estado realizando en el trayecto de este año y todos los planes con toda la imagen de Ozzy. Ya viene el concierto con el holograma que podría llevarse a cabo, son las ideas de Sharon y de Jack, y además también pues está ya llegándose el día y se ha enmarcado el día de Ozzy este 22 de julio allá en Birmingham. Así que bueno, pues es parte de lo que puedo platicarte. Inclusive hay que seguir recordando la discografía, pero qué tal si nos lanzamos con otra más de sus canciones cuando venía con su álbum en solitario, Blizzard of Oz.

0: Ok, se llama Crazy Train. Aquí estuvo Ozzy, que por cierto, hay muchas actividades que se anunciaron en el trayecto de esta semana, el día de Ozzy ahí en Birmingham, en donde pues se va a recordar toda la música, obviamente. Se van a poner otras... otras ubicaciones en donde vas a poder ver algunos algunas cosas en relación a Ozzy Osbourne, murales, cosas físicas también. Otro de los elementos que formarán parte de esa celebración será el Ozzy the Bull, un toro mecánico también va a haber ahí. Bueno, pues bastantes cosas en el día de Ozzy, recordando el día de hoy. 12:57, vuelvo a una nueva hora con más aquí en este miércoles de 2x1.
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2: El subdirector de Epidemiología de la Secretaría de Salud, Dr. Gumaro Barrios Gallegos, dio a conocer que hasta el momento no se ha presentado ningún caso de la llamada diarrea explosiva en el estado de Chihuahua. Esta declaración surge luego de que en Texas, en Estados Unidos, fue emitida una alerta sanitaria por la presencia de esta enfermedad parasitaria, lo que ha puesto en guardia a las autoridades mexicanas. En ese sentido, Gumaro Barrios explicó que pese al constante flujo de personas entre Chihuahua y el vecino país, no se han detectado contagios de la llamada diarrea explosiva.
3: Estamos enterados de lo que está ocurriendo en Estados Unidos. Hemos tenido contacto con el Departamento de Salud de Texas como de Nuevo México y afortunadamente ellos, la incidencia es muy baja y hasta ahorita no hemos sabido de casos de esta patología en el estado, pero estaremos muy atentos, ¿verdad? Por si llega a surgir algún caso, bueno, pues aquí a través de comunicación siempre estaremos ahí avisándolos.
4: Aunque específicamente no se tiene registro de que se hayan presentado casos en el estado de Chihuahua de la enfermedad conocida como diarrea explosiva, es importante señalar que el sector salud, siempre en verano y más en temporada de lluvias, habla de cuidar especialmente el estado de los alimentos cuando se van a preparar, porque es justamente en esta temporada cuando en mayor número se presentan las enfermedades gastrointestinales y es muy importante que se lleve a cabo su prevención. Además, al tomar estas medidas, también nos prevenimos de la famosa diarrea explosiva. Y son sencillas, únicamente es tener mucho cuidado con el manejo de los alimentos, lavarnos las manos con frecuencia y sobre todo cuando vamos a preparar alimentos y comer, y estar al pendiente del buen estado de los productos.
5: Invita a municipio a la inauguración del boxeo de barrios en el corredor Vista Cerro Grande. El torneo registró una cifra récord de inscritos con un total de 12 jornadas. El gobierno municipal de Chihuahua invita este sábado 25 a la gran inauguración del torneo municipal Box de Barrio en el parque lineal del corredor Vista Cerro Grande. ¡Gran evento! Dirigido para toda la familia. El torneo contempla la participación de 752 boxeadores, una nueva cifra récord de inscritos de 60 gimnasios provenientes de los municipios de Aldama, Aquiles Cerdán, Bocoina, Camargo, Cuauhtémoc, Delicias, Madera, Saucillo y esta capital.
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¿Qué tal con esa canción de Tame Impala, Y es con Gorillaz, se llama New Gold. Aquí a través del Lobo 106.1 Drácula antes. Y son los dobles el día de hoy. Así es como estamos avanzando. Oye, bueno, pues también quien está celebrando su cumpleaños el día de hoy es Don Henley. No podíamos dejar de incluir algo de Eagles y Don, porque vaya que hay bastantes sugerencias. ¿Tú también propones algo? Coméntamelo aquí en mi WhatsApp, que es activísimo, 614-106-1074. O también en las redes sociales, Ahí me puedes dejar en Facebook o en todo.

0: con The Boys of Summer, que subo, y The Eagles con Dan, y One of These Nights también, buen doble. ¿Qué más sumamos a la lista? Oye, sigo recibiendo tus llamadas, aquí estoy justo presente, y además también a través de WhatsApp o las redes sociales. Regreso de inmediato con algo de lo reciente de Bebe Rexha.
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Eso es, girl, you know it's true. Sí, así es, Milli Vanilli con más en esos dobles. Estamos en miércoles 2x1. ¿Qué tal, Charlie, contigo? Y esto es Baby, Don't Forget My Number. Son los dobles. ¿Qué más ponemos? Oh, hombre, tengo buenísimas canciones seleccionadas. Y hay que seguir con ese miércoles.

0: 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I don't know.
1: Que escuchamos a Milli Vanilli con más música aquí en este miércoles de dobles. Y bueno, sigo recibiendo más peticiones. ¿Qué tal, Charlie? Buen día. Me dicen aquí, ¿qué tal con un par de canciones de Rod Stewart? Órale, vamos a mandarlas. Algo de Rod, saludos. Saludos a Raúl que está en sintonía. Y mucho más. ¿Tú qué propones? Ya regreso. 1:39.
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Oh, eso es Baby Jane. Aquí estuvo algo de Rod Stewart. Y estamos con la siguiente. Y es que son los dobles el día de hoy. Eso es Forever Young. Otra más de las sugerencias. ¿Qué más pides? ¿Qué quieres oír? Aquí estamos con los dobles del miércoles en el Lobo 106.1. Todos los hits, todos los premios.

Eso es Live and Let Die. Aquí Guns con ese doble y complementando Don't Cry. 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

0: Yo vuelvo después de las 7. Oye, te voy a dejar con algo de Ella Langley, que ya me están indicando. Algo de Earth, Wind & Fire también. Por acá me estaban sumando. Claro que sí, también lo incorporo. Y déjame ver qué más me van a comentar aquí a través del WhatsApp 614-106-1074 o las redes sociales. Nos escuchamos por la tarde. Pásenla de lo mejor. Esto es El Lobo 106.1.
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12: El secretario de Comunicaciones y Obras Públicas, Jorge Chanes Peña, dio a conocer que las intensas lluvias presentadas en distintos puntos de la entidad han provocado afectaciones en al menos 3 tramos carreteros, por lo cual la dependencia mantiene labores de supervisión y monitoreo permanente. Chanes Peña detalló que en la carretera Janos Agua Prieta, específicamente a la altura del ramal hacia Palomas, se presentó un corte de carril. Precisó que esta vía es de jurisdicción federal, sin embargo la Secretaría mantiene vigilancia constante en la zona de Ahumada para dar seguimiento a la situación.
13: La carretera Janos Agua Prieta ramal Palomas, hay un corte de medio cuerpo de carril. Es un tramo federal, estamos atentos en la zona de Ahumada para cualquier contingencia. Ya se reportó también al centro de CICT Chihuahua con el subdirector de obras. La carretera hacia Rubio, kilómetro 35, tenemos también ahí un reporte de saturación de agua. Ya mandamos la residencia a revisar y estamos atentos para corregir cualquier situación que suceda. Atentos en todas las residencias para cualquier situación.
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15: La reaparición del buitre dorsiblanco bengalí, especie en peligro crítico, en el Santuario de Vida Silvestre de Lone Pat, se interpreta como una señal esperanzadora tras años de trabajo para reducir envenenamiento, proteger el hábitat y asegurar el alimento seguro. En Camboya, un buitre dorsiblanco bengalí, una de las aves más amenazadas de Asia, ha vuelto a aparecer. El ave fue detectada durante un censo de buitres realizado en junio en un restaurante para buitres, un punto de alimentación gestionado dentro del santuario. Este programa intenta compensar uno de los grandes problemas de estos animales, su altísima vulnerabilidad al veneno. Como se alimentan exclusivamente de carroña, pueden intoxicar

0: intoxicarse al consumir cadáveres contaminados con sustancias tóxicas o restos peligrosos. Todavía quedan menos de 200 buitres en los recuentos más recientes, así que cada regreso importa. Y este en particular recuerda algo esencial. Incluso cuando una especie parece haberse borrado de un lugar, años de trabajo paciente pueden abrir la puerta a su vuelta.
1: El torneo de box de barrios se efectuará en 12 jornadas durante 6 fines de semana, con la sede del Polideportivo Luis H. Álvarez, los gimnasios Díaz Ordaz, Riberas de Sacramento, y la gran final se proyectará en el Centro Histórico de la ciudad, con la presencia de boxeadores medallistas de la Olimpiada Nacional, Festival Olímpico y convocados del Torneo Internacional Boxam en Alicante, España, así como entrenadores y promotores. Se presentó la cartelera oficial, que dará inicio este 25 de julio y que terminará hasta el 29 de agosto. Para conocer a detalle, interesados podrán consultar la cartelera, fechas y horarios en la página de Facebook del Instituto Municipal de Cultura Física y Deporte.
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2: El secretario de Desarrollo Rural, Mauro Parado Muñoz, indicó que luego de varios meses de incertidumbre por la sequía, las recientes precipitaciones en distintas regiones de la entidad han comenzado a dar un respiro al sector agropecuario. Asimismo, Parada Muñoz informó que las lluvias se han concentrado principalmente en la zona noroeste, particularmente en municipios como Cuauhtémoc, así como en el sur en Coronado y Parral, generando con ello condiciones de humedad favorables para los cultivos y la ganadería. En ese sentido, el secretario destacó que los embalses han empezado a captar agua, lo que representa un avance significativo para la recuperación hídrica.
3: Estas condiciones de humedad y de lluvias pues son benéficas para el sector agropecuario y principalmente han logrado captar un poco de aguas ya también los embalses de nuestro estado, en específico la presa La Pico de Águila al sur del estado ya ha tenido algunos ingresos, La Boquilla afortunadamente también ya ha tenido un poco de ingresos, que eso nos da buenas expectativas, y El Granero, que también el río San Pedro pues tenía algunos años que no tenía crecientes y afortunadamente ya ha tenido algunos escurrimientos que permitirá que se recuperen poco a poco las presas.
2: Ficosec invertirá 13.170.638 pesos en un proyecto que brindaría atención psicoterapéutica especializada enfocada en personas imputadas con un proceso judicializado en la ciudad de Chihuahua y relacionadas al delito de violencia familiar. Este proceso de atención lo llevaría a cabo la organización ProSociedad Hacer el Bien AC, la cual estaría a cargo del proyecto Construyendo Relaciones para Romper el Ciclo, y que bajo una metodología aprobada tiene como objetivo reducir las conductas que generan y perpetúan la violencia familiar. Lo anterior lo dio a conocer el director de Ficosec, Arturo Luján Olivas. La Secretaría de Relaciones Exteriores dio a conocer que el pasado 13 de julio, el embajador de México en los Estados Unidos, Roberto Lasseri, habría presentado 20 denuncias ante fiscalías estatales y fiscalías de condado de dicho país por la muerte de 17 connacionales que estaban bajo custodia o en operativos del Servicio de Inmigración y Control de Aduanas ICE. Fue por medio de un comunicado que la Cancillería, a cargo de Roberto Velasco, detalló otras de las acciones que ha hecho el gobierno mexicano, esto luego de que la presidenta Claudia Sheinbaum anunciara que se presentarían las denuncias.
4: Con una fortuna de 427 millones de dólares en 21 temporadas, Justin Verlander anunció su retiro al finalizar la presente temporada con el equipo de los Tigres de Detroit. El pitcher derecho, quien este año gana 7.5 millones de dólares en su regreso a los felinos, es el pelotero que ha recibido más dinero hasta la fecha. Miguel Cabrera es el segundo con 408 millones de dólares. Si bien es cierto, Shohei Ohtani y Juan Soto tienen acuerdos que dentro de muchos años superarán Ana Verlander, con 266 victorias y 3,554 ponches en su carrera. Ahora la pregunta, ¿es Verlander el mejor lanzador del presente siglo? ¿Más dominante que Clayton Kershaw y Max Scherzer?
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¿A qué harían en tu compañía a través de Lobo 106.1? Bienvenido a esta mitad de semana, miércoles de bloques, aquí en el Lobo 106.1. Feliz mitad de semana, feliz 22 de julio, ombligo de semana. Espero que estés muy bien. Yo estoy lista para una tarde más junto a ti, con más y mejor música. Lista con buenos dobles y lista para tomar sugerencias a través de las vías de comunicación. El WhatsApp de cabina es el 614-106-1074. Y tú acabas de escuchar, para arrancar la tarde, pues doble de Harry Styles. Tuvimos American Girls, así como Watermelon Sugar. Se acercan, por cierto, los conciertos del artista aquí en México. En Ciudad de México se va a estar presentando a finales de julio, inicios de agosto, varias fechas. Y algo interesante que han mencionado es que habrá estaciones de agua gratuitas, y es para que tú, si asistes, puedas rellenar tus botellas reutilizables sin costo. Bueno, y es que si tú has asistido a un concierto, sobre todo en área general, pues sabrás que es agotador y pues muy desgastante. Esto es algo que seguramente los fans van a agradecer muchísimo. ¿Qué opinas? Yo soy Ariana, estoy en tu compañía y voy a continuar con Post Malone. Escuchemos Circles en el Lobo 106.1.

0: Some Help, Post Malone en el 206.1. También a Post Malone lo vimos en esta final del Mundial en Nueva York. Estuvo presente, bueno, eso sí, al inicio. No solo lo vimos a él, a Robbie Williams también. Vimos a Tom Cruise por ahí. También se estuvo presentando a Jennifer Hudson. Es que todo en sí, todo este evento estuvo espectacular y lleno de grandes artistas dentro del escenario, dentro de la cancha y también incluso disfrutando de este enfrentamiento por ahí sentados en las gradas. Vámonos con más Bruno Mars enseguida. Disfrutemos del miércoles de bloques junto a él con un doble. Sonará Risk It All y 24K Magic en el 206.1.
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Después de Bruno Mars llega Queen. One Vision da inicio a este doble en el Evo 106.1.

0: Acabas de disfrutar de un buen doble de Queen. Música muy buena para subir la energía y el ánimo en esta mitad de semana. No olvidemos que apenas el pasado domingo, 19 de julio, fue Brian May quien cumplió años, 79 para ser exactos. ¡Qué increíble! Acá seguimos disfrutando de la buena música de la agrupación. Acá celebramos su cumpleaños y seguimos, por supuesto, con más que... Tengo lista más música y parte de ello es esos dobles que está sugiriendo a través de las vías de comunicación. 614-106-1074. No olvides que hoy tienes que proponer dos canciones de ese artista o de esa banda que te gusta mucho. Aprovecha que hoy son dobles. Yo soy Ariana, estoy en tu compañía. Esto es El Lobo 106.1. 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
1: 3:59. Sigo en tu compañía. Tú sigue conmigo. 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
2: La presidenta Claudia Sheinbaum Pardo dio a conocer que este jueves recibirá en Palacio Nacional a Jameson Greer, quien es representante comercial de los Estados Unidos. Esto en un encuentro en el cual abordarán la relación económica bilateral, en medio de la expectativa por la posible imposición de nuevos aranceles por parte del gobierno estadounidense. Con respecto a las declaraciones de Greer sobre la preparación de aranceles para aproximadamente 60 países, Sheinbaum Pardo llamó a esperar la definición del gobierno de Estados Unidos y explicó que el esquema estaría relacionado con una nueva aplicación de sanciones comerciales. El comisario de la Dirección de Seguridad Pública Municipal, Julio César Salas González, dio a conocer que con corte el 21 de julio, la corporación ha registrado 22 homicidios en la ciudad de Chihuahua durante el presente mes. No obstante, precisó que durante la noche del pasado 20 de julio, se contabilizaron 2 homicidios adicionales, por lo que en coordinación con la Mesa Regional de Construcción de la Paz, se han desplegado más de 13 bases de operación interinstitucional BOI en distintos puntos de la ciudad de Chihuahua. Por último, Salas González indicó que este operativo permanecerá vigente hasta que concluya el mes.
3: Y esta es la gráfica que está visualizando ahorita. Le faltan agregar los 12 eventos de ayer de la noche, que ahorita traemos 22 homicidios en la capital. 22. Entonces, decirles que eso es lo que estamos haciendo, tenemos detenciones, pero sin embargo, tenemos que hacer más esfuerzos.
2: China advirtió este miércoles sobre posibles represalias en contra de una ley francesa destinada a frenar el auge de la llamada moda ultrarrápida, tachando la normativa de discriminatoria y contraria a los principios comerciales. La ley aprobada por el Parlamento francés a finales del mes pasado y que entraría en vigor el 1 de septiembre, aplicaría penalizaciones financieras a algunos artículos, afectando principalmente a grandes plataformas asiáticas de comercio electrónico, como lo son Shein, Temu y AliExpress. Cabe destacar que la industria textil es uno de los mayores emisores de gases de efecto invernadero. Y ante esto, el Congreso galo ha decidido aplicar este arancel.
4: Los Caudillos Sport Academy, en coordinación con el equipo profesional de fútbol americano Caudillos de Chihuahua y la Academia Topos, llevó a cabo una clínica deportiva dirigida a fortalecer la formación de atletas y entrenadores. Durante la jornada se abordaron temas como mentalidad, liderazgo, análisis de juego, competencia, preparación física y trabajo especializado por posiciones, con el objetivo de brindar herramientas que contribuyan al desarrollo integral de los participantes. La actividad reunió jugadores de distintas categorías, quienes tuvieron la oportunidad de aprender de la experiencia del staff y representante de la organización campeona de la Liga de Fútbol Americano, la LFA, fortaleciendo sus conocimientos técnicos y tácticos dentro y fuera del campo.
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Estás en el 106.1 y continuamos con el miércoles de bloques en esta mitad de semana. Ya 22 de julio. Y aquí seguimos consintiéndote y complaciendo tus peticiones a través del 614-106-1074. ¿Cómo va todo? ¿Cómo estás? ¿Qué tal tu día? Cuéntame cómo están las calles, cómo está el trabajo, si es que estás en la oficina, desde dónde nos escuchas. Platícamelo y no olvides que hay distintas maneras, por supuesto, de estar conectado. Y no necesariamente porque quizá bajas de tu auto vas a dejar de escucharnos. Nos puedes escuchar a través de lobo106.com, a través de nuestra app, tenla en tu teléfono, el Lobo Stream, y sigamos en sintonía. Ahora llega Creedence, Have You Ever Seen the Rain, en el Lobo 106.1.

0: Estás en el Evo 106.1 disfrutando del miércoles de bloques. Sigue haciendo contacto y aprovecho para mandar un gran saludo a José Luis Meras Méndez, que me cuenta, es su cumpleaños el día de hoy. Saludos y que tengas un excelente día. Pasa un muy feliz cumpleaños. Gracias por siempre estar en contacto, estar conectado por acá, disfrutando de la buena música. Acá vamos a dedicarte un buen bloque, no te preocupes. Vuelvo con Taylor Swift. Vamos a escuchar Opalite, vamos a escuchar algo más por acá, junto a Sheeran, no te lo pierdas. También viene Duran Duran en esta mitad de semana. 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

Seguimos con más Ordinary World. Estuvo sonando a cargo de Durán. Durán a través del 106.1. Sigo en tu compañía. Enseguida Justin Bieber, quien sigue por ahí, pues en tema de conversación en redes sociales, sobre todo después de que se dio a conocer

0: otro quería ser opacado y que sobre todo tenían ideas diferentes para su sección en este show, pero fue Chris Martin quien estuvo justo en medio de los dos arreglando esta situación, sobre todo calmándolos y tratando de que todo saliera muy bien. Pero tú, ¿qué opinas? Porque la verdad, cada puesta en escena que dio cada uno fue muy diferente. ¿Cuál te gustó más? Vámonos con él. Viene con Beauty and a Beat y con Speed Demon en el Lobo 106.1.
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0: 9:59. Sigo en tu compañía. Se viene más doble. Somber, Amy Winehouse. Ariana Grande, Depeche Mode. Mucho más en la próxima hora. Tú sigue proponiendo esa buena música aquí en el Lobo 106.1.
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7: La gobernadora Maru Campos se reunió con representantes de la empresa Embraer durante la Feria Aeroespacial Farnborough 2026. Ello con el fin de conocer y sumarse al plan de desarrollo de la compañía en Chihuahua. En el encuentro se establecieron canales de comunicación estratégicos que permitirán a la empresa acceder a incentivos, agilizar sus procesos en la cadena de suministro y tener certeza jurídica. Lo que se dijo se traduciría en una mayor cantidad de empleos. Lo anterior luego de que el pasado 1 de julio la transnacional adquirió el 50% de la participación de Safran en la planta industrial ESD Air que opera en Chihuahua Capital, convirtiéndose así en la accionista mayoritaria. El Instituto Municipal de Prevención y Atención a la Salud, en coordinación con la Dirección de Seguridad Pública Municipal, que encabeza el comisario Julio César Salas González, mantiene en marcha un protocolo de intervención y canalización inmediata para la atención prioritaria de personas con riesgo de suicidio en la ciudad. El titular del IMPAS, Luis Antonio Arrieta Treviso, explicó que la corporación policial actúa como primer contacto en situaciones de emergencia. Arrieta Treviso indicó que las ciudad. El titular del IMPAS, Luis Antonio Arrieta Treviso, explicó que la corporación policial actúa como primer contacto en situaciones de emergencia. Arrieta Treviso indicó que las contenciones iniciales son llevadas a cabo por el área de psicología.

0: Ese es por el área de psicología de seguridad pública, pero se levantan los nombres del folio y todos esos nombres nos los pasan diario.
1: Sicarios a bordo de una motocicleta irrumpieron en el Palacio Municipal de Temoac, Morelos, y acribillaron al presidente municipal Valentín Lavín Romero, surgido del Partido Verde Ecologista de México. El inmueble es resguardado por fuerzas militares. Ello mientras se lleva a cabo un operativo de seguridad en Temoac y municipios aledaños para detener a los responsables. La Fiscalía General del Estado de Morelos confirmó el deceso del alcalde y aseguró que agotará todas las líneas de investigación, precisando que personal del Ministerio Público de la Fiscalía Regional Oriente, de la Agencia de Investigación Criminal, así como de la Coordinación de Servicios Periciales, intervinieron con diligencias iniciales al interior de las instalaciones de la Presidencia Municipal de Temoac, Morelos.
2: Estos son los mejores a la ofensiva dentro del campeonato estatal. Por primera vez en la historia, 4 toleteros terminaron con 9 cuadrangulares en el primer sitio. Eudor García de Ciudad Juárez, 9. Alexis Sáenz, el oso de los algodoneros de Delicias, 9. Alejandro Pineda, ex dorado de Chihuahua y ahora venado de Madera, con 9. Y se suma también a la lista Guillermo Williamson. Y quien iba en solitario, amigos nuestros, Víctor Landeta, receptor de los Manzanedos de Cuauhtémoc, se desinfló. Desde la cuarta jornada se quedó fuera y llegó a tener 8 cuadrangulares a la mitad de la campaña. El mejor con porcentaje, Jorge Latochito Morales, .430. En tanto que Guillermo Williamson produjo 42 anotaciones en la temporada regular. Ahora 8 equipos se alistan para presentar batalla de la grande en los cuartos de final del campeonato estatal, que iniciarán este jueves, viernes y sábado.
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En el 106.1 y tú acabas de escuchar a Summer, de hecho con música nueva, My Body Isn't Ready, además Homebreaker. Esto dio inicio a una hora más juntos, a una nueva hora en nuestra compañía, a las 5:13. Bienvenido a seguir disfrutando de más música en esta mitad de semana, que los miércoles ya sabes que son especiales. Tenemos dos canciones de un mismo artista. Eso lo sabes, así que tienes que pensar bastante bien en tu sugerencia del día de hoy. ¿Cuál es ese artista, ese cantante, esa banda que quieres escuchar el doble en esta tarde? Házmelo saber a través de las vías de comunicación como el 614-106-1074, WhatsApp de cabina, siempre recordándotelo, siempre tenlo presente y no lo pierdas de vista. Vámonos con Amy Winehouse, Valerie, para arrancar el...

0: En el 106.1 y será mañana 23 de julio que llega su aniversario luctuoso. Eso significa que ya van a ser 15 años desde el fallecimiento del artista. 15 años ya. Y acá la seguimos recordando con los éxitos que obviamente nos dejó afortunadamente. Vámonos con más. Ariana Grande enseguida está lista. Hay rumores, ¿eh? Sobre que posiblemente dará conciertos en Ciudad de México, pero son solo rumores. Sabemos que está en medio de una gira y muchos de los clips o momentos divertidos que han surgido en esta gira pues están viralizando en redes sociales. Y estos rumores comenzaron hace muy, muy poco. Veremos, será ella si confirma estos shows. Ya vendrá con un buen doble en esta mitad de semana. Estás en El Lobo 106.1.
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0: Personal Jesus, Depeche Mode, en el 206.1. Voy a volver con más música. Hay tiempo para un par de dobles más. Y también con algo que están solicitando bastante y que es evidentemente obvio. Vamos a agregar un doble de Ozzy Osbourne. Hoy se cumple un año. El primer aniversario luctuoso de Ozzy, un año sin el príncipe de las tinieblas. Y por supuesto que lo vamos a recordar hoy, en esta fecha tan importante. Mama I'm Coming Home viene enseguida, así como Shot in the Dark en el Lobo 106.1.
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Nos vamos con un bloque más antes de finalizar esta hora. Es Ozzy Osbourne, hoy en su aniversario luctuoso. Mama, I'm coming home, al aire.

0: Una hora más se va, pero vamos a comenzar esa nuestra última hora juntos. Vamos a aprovecharla con tus peticiones. Cerramos con Ozzy Osbourne y continúo con más dobles en esta mitad de semana.
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